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1: 6:00 p.m, este es el informativo Radar con la información más importante de la última hora. Los trabajos preliminares del sistema de transporte por cable en las estaciones Sench y la Unidad Deportiva cuentan con autorizaciones correspondientes y avanzan conforme a la normatividad vigente, informó José Luis García Parra, coordinador del gabinete del Gobierno de Puebla. El peso mexicano cerró la jornada con una caída del 0.25% al ubicarse en 17.46 unidades por dólar tras la decisión de la Reserva Federal de mantener sin cambios las tasas de interés. Se prevén lluvias intensas para mañana en zonas de Chiapas y Tabasco, mientras que el viernes esperan precipitaciones muy fuertes en regiones de Veracruz, Oaxaca y Guerrero. Un hombre de 29 años fue asegurado por la Policía Municipal de Coronango tras ser señalado por presuntos actos de exhibicionismo en Misiones de San Francisco. Fue puesto a disposición del juez calificador. El clima hasta este momento es de 23 grados centígrados. Hasta aquí la información más importante de la última hora. Martín Tapia en los controles y Gregorio Varela. Les informamos. Que tenga usted muy buena tarde.
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3: Las 6:18. Buenas tardes, señores y señores. Qué gustazo saludarles otra vez aquí en Vive FM. Hemos disfrutado de buena programación musical y seguiremos disfrutando de buena programación musical. Así que quédate conmigo. Vamos a disfrutar de los éxitos de los 90 hasta hoy. Bienvenidos.

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2: Ya las 6:33, 6:34, ya ha cambiado nuestro reloj aquí en cabina. Y hay algunas bebidas que te van a ayudar, son ricas y altísimas en potasio. Esto puede apoyar en controlar la presión arterial de forma muy natural. Por ejemplo, el jugo de naranja es una bebida ampliamente consumida que aporta una cantidad significativa de potasio y su consumo moderado puede favorecer la regulación de la presión arterial. Además, contiene vitamina C y antioxidantes que contribuyen a la salud vascular siempre que se consuma sin azúcares añadidos. Eso es importante. El jugo de tomate contiene potasio y licopeno, un antioxidante que favorece la salud cardiovascular. Es una alternativa útil para quienes buscan reducir la presión arterial. El batido de plátano también es uno de los alimentos más ricos en potasio y al prepararlo en batido se convierte en una opción práctica y muy nutritiva. Combinarlo con leche o bebidas vegetales puede aportar beneficios adicionales a nuestro sistema cardiovascular.

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Ya a las 6:49, estamos platicando acerca de los batidos, de las bebidas que pueden ayudarnos muchísimo, justo porque son altísimas en potasio y esto nos puede ayudar a controlar nuestra presión arterial. El jugo de espinaca, rico en potasio y otros micronutrientes esenciales. Puedes consumirla en jugo o en batido. Puede contribuir al control de la presión arterial y también aporta nitratos naturales que favorecen la circulación sanguínea. La neta es que yo prefiero la espinaca solita con arándanos, me gusta mucho. Les decía el día de ayer o antier en el live que tenemos en TikTok, ¿no? O sea, me encantan los tacos, amo los tacos, me encanta la comida, de todo, casi como de todo. Patitas de puerco, taquitos de bistec, empanadas y bueno, todo lo que me gusta, todo eso. Pero lo que le ayuda mucho a esa parte de que mis triglicéridos estén bien, mi colesterol y todo eso, es también meterle a mi dieta vegetales. Y de verdad, yo sé que muchos de ustedes odian las espinacas, pero no saben lo fabulosas que son. Espinacas, alguien me decía, yo te puedo comer todo menos betabel. Hay que hacer el esfuerzo, hay que ver las verduritas con mucho amor, ¿no? Chayotitos también son muy ricos, calabacitas, y hay un montón de formas de prepararlas, ¿no? O sea, ahora, zanahoria, jícama, pepino rallado, no hombre, zanahoria rallada, solita o con unas gotitas de miel, también sabe muy rica. Entonces, hay que ayudarle a nuestro cuerpo también a través del equilibrio alimenticio. O sea, no nada más él solito puede. O sea, hay que empujarlo. Alguien me comentaba que el agua de limón es buenísima porque su contenido de potasio es moderado. El agua con limón favorece la hidratación, un factor clave para mantener la presión arterial estable. Es una bebida sencillita que puede complementar otras fuentes más ricas en este mineral. Y, por ejemplo, nosotros en casa sí le hemos bajado al azúcar. Y es más más agria en cuanto a limón. Sí, le equilibramos con azúcar, pero tratamos de, quitar estos blancos que nos hacen daño. 6:52, regreso enseguida en Punto de la Hora en Radar Informativo.

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1: Movimiento Ciudadano pide atender el rezago legislativo. Buenas noches, soy Jesús Lemus y esta es la información más importante de la última hora. Le voy a platicar que la diputada de Movimiento Ciudadano, Fedra Zuriano Corrales, pidió robustecer el trabajo del área jurídica del Congreso del Estado. Confió que para el nuevo periodo de sesiones se puedan dictaminar los temas que se encuentran en la congeladora de diversas comisiones.
2: Sí, a ver, yo lo comenté en la última sesión que tuvimos de Junta de Coordinación Política, que no basta con los cambios del titular de la dirección. Se tiene que robustecer a los equipos. Es una legislatura con una producción de iniciativas y de exhortos muy grande, muy amplia. Estamos hablando que mínimo son 200 puntos mensuales. Si lo hablamos en un tema general de todo lo que va de este periodo legislativo, me parece que es muy grande para que unos cuantos abogados realmente puedan desahogar todo el cúmulo del trabajo.
1: Por otra parte, le quiero informar que los trabajos preliminares del sistema de transporte por cable en las estaciones del CENCH y Unidad Deportiva cuenta con las autorizaciones correspondientes y avanzan conforme a la normatividad vigente. Esto lo informó José Luis García Parra, coordinador del gabinete del gobierno estatal.
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1: En otros temas le quiero informar, principalmente en los asuntos nacionales, que dos mellizas fueron privadas de la vida en Tamaulipas luego de un altercado originado presuntamente por celos entre las parejas sentimentales. A través de los temas internacionales le quiero dar a conocer lo siguiente: la Fiscalía de Bolivia ordenó la captura de Evo Morales. En la cuenta de X, arroba la red 5 radio, le quiero platicar lo siguiente. Usted puede degustar de los tradicionales chiles en nogada que están preparados por el monasterio de Santa Clara del Sagrado Corazón. Será todos los domingos, por favor anote las fechas, 2, 9, 16, 23 y 30 de agosto. Finalmente, el 6 de septiembre. Ustedes pueden adquirir sus chiles en nogada en la 8 oriente del Centro Histórico de Atlixco. También hay servicio para llevar o pueden marcar al 244-445-1240. La temperatura ambiente en ese momento de Puebla capital es de 19 grados centígrados. Hasta aquí la información más importante generada en la última hora. Lo invitamos a seguir con las noticias de Puebla, México y el mundo en Red Ciudadana por el 1120 de amplitud modulada. En la consola digital, José Pacheco. En los micrófonos del radar, informó Jesús Lemus. Muy buenas noches.
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3: Siete minutos, 7:17, en la época de oro del cine mexicano, hubo muchos galanes. Obviamente historias maravillosas, pero también nos presentó hombres sumamente apuestos y muy carismáticos que robaban suspiros en cada escena. Estos artistas no solo brillaron por su innegable atractivo físico, sino por sus actuaciones estelares que marcaron a toda esa generación. Y en este listado vamos a encontrar, por supuesto, el número uno, el más guapo, el top de los galanes mexicanos. Esa sonrisa pícara y esa voz inigualable. Este carismático actor nos hizo vibrar de emoción en joyas como Nosotros los Pobres y Dos Tipos de Cuidado. Estamos hablando de Pedro Infante, el gran ídolo de México que enamoró a todas. Y nos sigue enamorando. Y a las nuevas generaciones también, ¿eh? También yo, este es mi top uno. O sea, no hay más galanes como Pedro Infante. Y en su momento, pues también Jorge Negrete, el charro cantor que fascinó a multitudes con ese vozarrón, ese porte varonil, esa voz tan potente, ranchera, lo hicieron una gran leyenda. Nos deleitó en clásicos como Ay Jalisco, no te rajes y El Peñón de las Ánimas. No solamente lo vimos en Dos Tipos de Cuidado, que hicieron una gran y extraordinaria película junto con Pedro Infante. Jorge Negrete tuvo lo suyito y era galán, muy galán. Era élite de conservatorio. Pedro Infante venía de la barriada. Pero creo que el carisma que tuvo Pedro Infante fue otro nivel. No sé ustedes qué opinan, chicas. Jorge Negrete, Pedro Infante, hay otros más, pero les platico de ello en un ratito más. 7:19, excelente noche.

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7:32, 7:32, y estamos platicando de los guapérrimos de la época de oro del cine mexicano. Y no podía faltar en este listado Arturo de Córdoba, el galán de voz profunda y misteriosa. Hasta se me viene la escena de la película Escuela de Vagabundos, cuando confunden a Pedro Infante con Arturo de Córdoba, que ahí participa Miroslava, guapísima la mujer, guapísima, y un gran elenco de la época. Pero Arturo de Córdoba, no hombre, esa elegancia, ese tono de voz inconfundible, ese actor que nos cautivó por completo en maravillosas cintas como Él y En la Palma de tu Mano. Hay otras cintas más, quizá mucha chaviza que nos está escuchando no identifique estas pelis, pero vale la pena un maratón de las de pelis del cine mexicano en su época de oro. Pedro Armendáriz, la mirada más intensa del cine nacional, dueño de unos ojos verdes cautivadores y una presencia imponente. Este actor brilló con luz propia en las películas María Candelaria y Enamorada, guapísimo para su época. Ignacio López Tarso fue otro grande, el talento puro que nos emocionó. Intenso carisma, capacidad actoral, lo hicieron destacar siempre. Nos dio actuaciones magistrales en cintas como Macario y El Hombre de Papel. Pero hay otros más. Te platico de ello en un ratito más. Vamos a seguir disfrutando de este listado musical de los 90 hasta hoy.

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2: Con 49 minutos, Eli, buenas noches. En tu top 10 te faltó Pedro Armendáriz. Sí, el papá, estábamos hablando del papá.
3: No, el hijo nunca se me hizo tan guapo.
2: El papá sí, porque estamos hablando de los galanes de la época de oro del cine mexicano. Fíjense que Mauricio Garcés está en este top, pero a mí no sé, como que no me llama la atención. Hay algo en este actor que no me cautiva. Seductor, dicen, y muy divertido, con su gran estilo, con frases icónicas, películas como Don Juan 67 y Modisto de Señoras, también el que sí se me hacía un hombre guapísimo, guapísimo, Joaquín Cordero. El rostro amable que conquistó muchos corazones, esa versatilidad, esa simpatía natural que tenía, lo convirtieron en uno de los favoritos del público. Lo recordamos con cariño con películas como El Rey y la Muerte y Pepe el Toro. ¿Se acuerdan? Ahí es, hombre, ahí 10 de 10 ese personaje. No me tocó. Bueno, ninguno me tocó en sí. Pero como que mi abuelita es más fan de los que ya mencioné, de la mayoría de los que ya mencioné, pues, veía yo pelis con ella. El Emilio Tuero. El barítono de Ángel que enamoró a la cámara. Esa voz melodiosa, galanura. Películas como En tiempos de Don Porfirio y Quinto Patio. Y por último, que también se me hace muy... un hombre que fue muy guapo para su época, Abel Salazar. El galán carismático que hizo suspirar a más de una. Esa sonrisa encantadora, ese talento que lo hicieron brillar en la gran pantalla. Salen los tres García. Como que de entrada cae mal, pero el personaje, pero él es guapísimo, fue guapísimo. Y el vampiro, no hombre, no, si les tocó re bien a las abuelitas, re bien, harto galán y no musculosos, desproporcionados, no, bien, o sea, galanes, ese mexicano galán de la época de hoy. Mauricio Garcés era de los más guapos. ¿Qué te pasa, Eli? Por eso dije yo, a mí no me gustaba, pero que ustedes tienen mejores gustos que yo. Los más galanes definitivamente eran Pedro Infante y Jorge Negrete, sí. O sea, es nuestro top. O sea, para mí el más guapo, galán, talentoso, carismático, sencillo, Hugo de la Cruz, no es, por supuesto. Es, no, Hugo, tú no, siéntate. Es que Hugo ya anda levantando la mano, no hombre. Pedrito Infante, no hay más. Pedro Infante es, yo digo, según mis gustos, es el más guapo de todos los guapos del cine de oro en México. ¿A poco no? ¿Para ti cuál es el más guapo? No sé qué opinen ustedes. 238-38-24615 y 238-122-8891.

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1: Son las 8 de la noche y estas son las noticias más importantes de este miércoles 29 de julio. Un hombre es atacado a balazos en el mercado Morelos. Una mujer resulta lesionada. Hallan a una persona sin vida en la vía pública en la Gabriel Pastor. Un hombre muere en presunta riña entre pandillas en San Jerónimo Coyula, en Atlixco. Una mujer falleció y cuatro personas resultaron lesionadas en un choque en la carretera federal Puebla-Tehuacán. El peso mexicano cae 0.25% y cierra en 17.46 unidades por dólar. El gobierno federal y el gobierno de Puebla reportan 30% de avance en vivienda para el bienestar. Transformarán la Ciénega en zona habitacional del Fobiste. Colocaron la primera piedra para más de 500 viviendas del Fobiste en Puebla. Largas filas generan inconformidad en el registro de vivienda para el bienestar en San Baltasar, Campeche. Una ciudadana relata 2 días de espera sin obtener ficha para el programa de vivienda. El gobernador advierte posible clausura de la escuela militarizada Ignacio Zaragoza en Puebla. La SEP Federal ordena que la Academia Militarizada no opere en el ciclo 2026-2027, en tanto que la Academia Ignacio Zaragoza responde y dice que está dentro de la ley. Tlaxcala revisará también escuelas de formación militar para prevenir vulneraciones. Puebla invierte 1.700 millones para transformar el campo poblano. La marca Puebla 5 de Mayo abre tienda en la Ciudad de México para impulsar productos poblanos. El gobierno estatal invierte 500 millones en módulos de maquinaria agrícola. Puebla destina 100 millones para fortalecer la sanidad agrícola y pecuaria. Hallan sin vida a 2 hermanos con heridas de arma blanca en la colonia rural en San Francisco, Totimihuacán. El presidente José Chedraui entrega 4,418 despensas del programa Alimentación Imparable en la Resurrección. Y las madres clarisas le invitan a su tradicional venta de chiles en nogada todos los domingos de agosto en su monasterio allá en Atlixco, que está ubicado en la 8 Oriente, número 9. Todos los domingos de agosto, 2, 9, 16, 23 y 30 de agosto, así como el 6 de septiembre, los tradicionales chiles en nogada. Puede consumirlos en el mismo monasterio o para llevar, en cuyo caso se solicita acudir con un recipiente. El detalle de estas y otras noticias en la multiplataforma Red Ciudadana, en redes de arroba la red 5 radio, en el portal de noticias redciudadana.mx y en el 1120 de amplitud modulada, donde todo el día hay noticias y reportes de usted en vivo, y mañana a partir de las 5:30 de la mañana en Buenos Días, el noticiario de la gente. En Radar le informa Girat Aguilar Miranda. Gracias.
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8:16, estamos arrancando con Latidos, la hora de la pausita, de la tranquilidad, de ponerle música al sentimiento llamado amor. Quédate con nosotros, vamos a romancear juntos en esto que es Latidos. 238-38-24615 y 238-122-8891 para mensajes de vía WhatsApp y a Telegram. Ahí me van diciendo qué canción romántica quieren escuchar esta noche aquí conmigo, aquí en Latidos.

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8:32. Disfrutemos de este viaje con buena música, porque aquí en Latidos bien sabemos que en un mundo lleno de caos hay rinconcitos de paz y hay motivos de cada uno de sus latidos. Así que suspírate, déjate llevar, estás en Latidos, pide tu complacencia romántica. 238-38-24615 y 238-122-8891. Ellos son los Enanitos Verdes, esto lleva por título Amores Lejanos.

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2: Las 8:51, el saludo para la terminación 46, para la terminación 31, para la terminación 37 y voy a mandar el saludo para el más guapo, Brandon Trujillo. Ándale pues. Ahí está el saludo. Y a la terminación 41, a la terminación 60 también, que se me traspapeló el saludo, pero ahí está el saludo para nuestro amigo o amiga de la terminación 60. Ya me voy a descansar, tenemos una cita mañana en punto de las 12 horas. Para el cierre del día se quedan con Hugo de la Cruz Sánchez. Yo soy Eli Ramírez, esto fue

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0: ¿Cómo están? Excelente noche para todos. Miércoles, estamos cerrando el 29 de julio, son las 9:15 en Frecuencia Convive FM 106.3. Muy, pero muy buenas noches. 9:15 en realidad lo que ya marca, sí, 9:15 lo que marca el reloj. Tito el Bambino, Farruko y Taylor Swift dieron comienzo al bloque de las 21 horas. Esta noche es noche de traje y relato. En un ratito más comenzamos y como siempre agradeciendo a todos ustedes su acompañamiento, la sintonía y por supuesto la preferencia con éxitos de los 90 hasta hoy. Soy Hugo, bienvenidos a todos, aquí está disponible ya nuestro WhatsApp y también nuestro Telegram 238-122-8891, 238-38-246-15, esa es la línea directa a nuestra cabina. Entonces, bienvenidos sean, Wisin y Yandel, Estoy Enamorado, suena, luego una breve pausa, ya volvemos.
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En este relato hay lluvia, hay truenos lejanos, hay una radio antigua sintonizando las noticias. Y hay una noche que transcurre tranquilamente. Son las 9:31. Es noche, es miércoles de traje y relato en Vive FM. En la madrugada del 15 de mayo del año 2000, cuatro hombres encapuchados y armados entraron a la fuerza en una finca colombiana. Despertaron a una mujer mientras dormía y le pusieron alrededor del cuello un tubo de plástico con dinamita. Ese fue el comienzo de una de las historias más aterradoras y trágicas que Colombia vivió en los primeros años del siglo. Elvia Cortés Gil, una mujer campesina de 53 años que vivía en la vereda Palestina, una zona rural del municipio de Chiquinquirá, en el departamento de Bocayá, a unos 100 kilómetros al noreste de Bogotá. Los hombres que irrumpieron en su casa esa madrugada le dijeron que tenía tiempo hasta las 3 de la tarde de ese mismo día para entregarles 15 millones de pesos colombianos, lo que equivalía a unos $7,500 en ese momento. Si el dinero llegaba a tiempo, le quitarían el collar, pero si no pagaba, el artefacto explotaría. Para que nadie pudiese quitárselo sin las herramientas adecuadas, el collar estaba diseñado con un mecanismo especial que hacía imposible su remoción sin el riesgo de activar la detonación. Además, los criminales dejaron una grabación de audio con instrucciones para las autoridades, advirtiéndoles que no intentaran manipular el dispositivo. A pesar de la advertencia de los captores de no contactar a la policía, Elvia tomó la decisión de llamar a las autoridades. Era una situación desesperada. Estaba sola con un dispositivo atado al cuello, sin saber si sus secuestradores la estaban vigilando, y con el reloj corriendo. El periódico El País de España, que cubrió el caso en tiempo real, publicó el 16 de mayo del año 2000 que las autoridades recibieron el llamado y enviaron de inmediato a un grupo de expertos en explosivos al lugar. Y cuando llegaron, encontraron a Elvia paralizada, pero con vida. El intendente Jairo Hernando López, técnico en explosivos de la Policía Nacional, fue el hombre que se puso frente a Elvia para intentar desactivar el artefacto. Era un especialista entrenado para exactamente este tipo de situaciones. Junto a él también estaba el sargento Ignacio Cruz Torres y los soldados Gustavo Caro y José Gabriel Suárez. Mientras López trabajaba con cuidado extremo sobre el collar, analizando su mecanismo, el artefacto se activó de repente. Sin previo aviso, la explosión fue inmediata y devastadora. Algo ocurrió. Es la primera parte del traje relato de Vive FM.

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Es la historia de una mujer rehén. Una mujer sometida con un collar de dinamita. Algo poco visto en la actualidad. Una historia que recién iniciaba el siglo dejó a Colombia conmocionada. Son las 9:47. Esta es la segunda parte del trágico relato de Vive FM.

Cuatro hombres especialistas trabajaban en desquitar una de las consignas más difíciles seguramente de su vida, a contrarreloj, y sabiendo que la vida de Elvia corría riesgo, intentaron manipular el dispositivo. Pero este se activó de repente, sin previo aviso. Una explosión durísima y completamente devastadora. Elvia Cortés murió en el acto. El intendente López sufrió heridas gravísimas, perdió el brazo izquierdo y falleció horas después, mientras era trasladado en helicóptero al Hospital Militar de Bogotá. Los soldados que estaban cerca también resultaron heridos. Cruz Torres perdió los dedos de su mano derecha, y los otros dos sufrieron heridas en las manos y el rostro. Cuatro personas que habían llegado para salvar una vida terminaron siendo víctimas también de esa misma bomba. La noticia sacudió a toda Colombia. En ese periodo, el país vivía una de las etapas más violentas en su historia, marcada por el accionar de grupos guerrilleros y criminales en zonas rurales. El entonces presidente colombiano Andrés Pastrana declaró públicamente: los violentos han colocado un collar de dinamita no solo sobre doña Elvia, sino sobre la esperanza de todos los colombianos. Eso fue lo que reportó el periódico El País en su edición de mayo de 2000. Durante semanas, la hipótesis principal de las autoridades apuntó a que el ataque había sido organizado por el Frente 11 de las FARC, la guerrilla más poderosa del país, que en esa época extorsionaba sistemáticamente a propietarios rurales. Sin embargo, las investigaciones judiciales posteriores determinaron que el crimen fue un acto de delincuencia común, no guerrillero. En enero del 2002, la Procuraduría y la Fiscalía colombianas solicitaron formalmente la condena del único detenido e investigado por el crimen, un hombre llamado José Miguel Suárez, según informó Radio Caracol en ese momento. El caso de Elvia Cortés quedó marcado en la memoria colectiva de Colombia, sí, como uno de los crímenes más crueles registrados en el país durante esta época. El periódico El Espectador, uno de los diarios más importantes de Colombia, publicó en 2024 un documental especial sobre el caso. Más de dos décadas después de la tragedia, como testimonio de que esa historia todavía duele y todavía importa. El Centro Nacional de Memoria Histórica también incluyó a Elvia Cortés entre las víctimas de Colombia que no se deben olvidar. Recordaron su caso y lo hacen cada 15 de mayo como un símbolo de la violencia que durante años destruyó vidas inocentes en el campo colombiano. Una mujer sensata y tranquila, un collar de dinamita y una tragedia que todavía se recuerda.

5 minutos nos separan de las 10 de la noche. Pasen todos un excelente cierre de miércoles. Saludos, terminación 8897. A Nadie le mando un abrazo enorme en esta noche. Muy agradable, bastante tranquila la noche. Que ojalá se mantenga así. Es lo que queremos para nuestra ciudad, para nuestro estado, para todos en el territorio y siempre con estas sociedades, pues donde la gente buena abunda. Saludos, terminación 8897-7463. El saludo para la familia que me di. Ah, es que están trabajando todavía, escuchando Vive, me dicen la familia Moguel Mendoza, que sigue todavía, pues trabajando, sacando la chamba. Saludos para las princesas Michelle, Jazmín, para el buen Paco, para Félix, que están dándole duro todavía en una jornada larga de trabajo, ¿no? Pero hoy hay trabajo, esa es la bendición más grande que podemos tener todos, que haya trabajo. Y, pues sí, jornada larga y cansada, pero productiva al fin del día, ¿no? Saludos, familia Moguel Mendoza, 7463, de donde nos escriben. Entonces, en 4 minutos van a ser las 10 de la noche, se acerca nuestra cápsula informativa también de Profeco. La Procuraduría Federal del Consumidor tiene espacio de 10 minutos a partir de las 10 de la noche y por supuesto nosotros retomamos inmediatamente nuestros éxitos de los 90 hasta hoy. 238-122-8891 para comunicarse, y también en las redes sociales, en Facebook, en Instagram, en TikTok, nos pueden seguir, háganse parte de esta comunidad y también sean parte de esta familia digital. 9:56 entonces. Algo de Lila Downs, Panteón Rococó, algo que lleva mucho sabor, mucho más en estos tiempos de Guelaguetza, en Oaxaca y en toda la en el hermano estado oaxaqueño, donde esto se celebra con demasiado fervor. Así suena, cariñito.

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1: 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Los pantalones de mezclilla son un clásico, pero no todos te ofrecen la misma calidad. Hoy te revelamos cuáles de los 30 modelos que analizamos son realmente los más duraderos.
2: Además, si ya estás planeando una escapada, en nuestra sección de finanzas personales te decimos cómo evitar que los gastos sorpresa arruinen tu presupuesto.
1: Toma el control de tu dinero y haz las mejores compras.
2: Quédate en Revista del Consumidor Radio.
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2: ¿Sabes cómo surgió la mezclilla? Este tejido, conocido mundialmente como denim, toma su nombre de una ciudad al sur de Francia llamada Nimes, donde comenzó a fabricarse en el siglo XVI. Tradicionalmente, la mezclilla se fabrica con algodón tejido de sarga, que le da esas clásicas líneas diagonales y gran durabilidad.
1: Por eso, durante el siglo XIX, estos pantalones se popularizaron entre mineros y obreros que realizaban trabajos pesados. Con el tiempo, dejaron atrás las minas para conquistar la cultura popular.
2: Y aunque hoy forma parte de la moda cotidiana, en años recientes, la industria textil ha buscado producir la mezclilla de manera más sostenible mediante tecnologías que reducen el consumo de agua, utilizan fibras recicladas y emplean procesos menos contaminantes. Gracias a ello, continúa siendo una prenda básica que ha acompañado a distintas generaciones durante más de un siglo.
1: Por eso el Laboratorio Nacional de Protección al Consumidor analizó su calidad, resistencia y durabilidad.
4: Hola, ¿qué tal? Soy el ingeniero Luis Armando Juárez Mendoza, del área textil del Laboratorio Nacional de Protección al Consumidor, donde realizamos un estudio de calidad de pantalones de mezclilla para caballero. En esta ocasión analizamos 12 marcas con 30 modelos, de los cuales 13 son en 100% algodón y los 17 restantes fueron en mezcla de algodón con poliéster y elastano. Se realizaron los siguientes ensayos: información al consumidor, acabados, determinación de la masa por unidad de área, resistencia a la tracción, resistencia al rasgado, cambio dimensional, la determinación del torque y elasticidad o deformación del pantalón. Pero ¿qué les parece si vamos a ver los resultados de este estudio de calidad de pantalones de mezclilla?
2: Todos los modelos analizados cumplen con su información comercial, con su declaración de fibras y con su prueba de acabados. En el caso de los pantalones de tela 100% algodón,
1: en la prueba de durabilidad, un modelo de la marca Silver Plate calificó con excelencia.
2: Los 5 modelos que se encogieron ligeramente después de 3 ciclos de lavado son Cimarrón Jeans, Furor, Oji y 2 de Silver Plate. Ahora continuamos con los resultados para los 17 modelos fabricados con tela a base de mezcla de fibras. Al igual que en la categoría anterior, todos los modelos cumplen con su información comercial, con su declaración de fibras y obtuvieron una calificación de excelencia en la prueba de acabados.
1: En las pruebas de resistencia, 3 modelos destacaron como los más duraderos del análisis, uno de la marca Levi's y 2 de Oji.
2: Un modelo de la marca Lee y otro de Oji se encogieron ligeramente.
1: Respecto a la talla, estos modelos resultaron ser un poco más grandes de lo que indican en la etiqueta. 3 de la marca Oji, 1 de Member's Mark, 1 de Furor, 1 de Big John y 1 de Silver Plate. Antes de comprar un pantalón de mezclilla, toma en cuenta las siguientes recomendaciones.
4: Es muy importante que al comprar un pantalón, tú lo laves, ya que todas las prendas, inclusive los pantalones de mezclilla, son lavados con colorantes. Estos colorantes llevan químicos que aún así, si la empresa no hace un lavado correcto, se van a quedar impregnados y cuando te lo pongas o coloques, ya que este producto va directamente a la piel, puede llegar a irritar. La diferencia en tallas que pueden presentar los diferentes tipos o cortes de los pantalones es precisamente debido a eso, al corte que cada diseñador de la marca presenta. Pero algo muy importante que debe respetar es la cintura. En la etiqueta te informa esa talla. Y el largo, hay algunos pantalones que tú vas a encontrar 34x32. El primer número te indica la talla, que es el contorno de la cintura, y el segundo número te indica la longitud del costado de la pierna. Si la mezclilla de tu pantalón es más gruesa o delgada, no es un indicativo de que va a resistir más o menos. Eso va a depender del gusto de la persona, pero el pantalón de mezclilla te va a ofrecer más resistencia si viene acompañado con poliéster, pero va a ser cuestión de gusto. Si quieren tener mayor información sobre el estudio de calidad de pantalones de mezclilla para caballero, consulten la revista del consumidor, ya sea impresa o digital.
3: Revista del consumidor.
2: Las vacaciones de verano son una oportunidad para descansar y convivir, pero también pueden convertirse en un gasto importante si no se planean con anticipación. Para que puedas disfrutar con tranquilidad, un paso importante es gestionar tus finanzas. Por eso, antes de armar las maletas, el primer paso es sentarte con lápiz y papel. Presta atención.
1: Lo primero que debes hacer es elaborar una lista de verificación que te ayude a definir las características de tu viaje. Esto te ayuda a organizarte y anticipar algunas necesidades, además de asegurar que la experiencia sea satisfactoria para todas y todos.
2: Una vez que tengas la lista, es recomendable elaborar un presupuesto. Contar con una estimación de gastos detallada para cada rubro de tus vacaciones, de acuerdo a tu capacidad económica, te ayudará a mantener el control y a tomar decisiones responsables.
1: Para que no se te escape nada, toma nota de los gastos claves que debes considerar para tu viaje. El transporte. Los costos varían dependiendo del medio de transporte que elijas para desplazarte. Si viajas en autobús o en avión, considera los boletos viaje redondo y los traslados al aeropuerto o terminal de autobuses.
2: Si viajas en auto, la plataforma Mapir traza tu ruta o rutas punto a punto de la Secretaría de Infraestructura, Comunicaciones y Transportes puede ser muy útil, ya que te permite calcular con precisión el costo de las casetas, el consumo estimado de combustible y los tiempos reales de traslado en carretera. No te olvides de considerar los gastos de comida y bebida durante el traslado. Las paradas técnicas en la carretera o los antojos en el aeropuerto también suman.
1: También agrega el costo total de los días que te vas a hospedar en el destino.
2: Considera los desayunos, comidas y cenas durante el viaje.
1: Dependiendo del tipo de viaje que quieras hacer, pueden surgir otros gastos. Por ejemplo, si decides contratar algún tour, pagar alguna entrada a espectáculos y, por supuesto, las compras de regalos y recuerditos para la familia.
2: También es recomendable para cualquier trayecto contar con un seguro de viaje. Sin embargo, se vuelve indispensable si realizas viajes internacionales.
1: Es muy importante que tengas un fondo que puedas destinar para imprevistos. Más vale prevenir.
2: Está claro que para que las vacaciones sean un descanso y no un dolor de cabeza, la clave de todo está en planear. Por ejemplo, un tip buenísimo de seguridad es que si vas a usar tus tarjetas de débito o crédito, digitalizarlas en tu celular es más seguro para viajar.
1: Y es que dependiendo del plan que elijas, hay detalles que hacen toda la diferencia. Si tu destino es la playa, antes de reservar, no olvides comparar precios. No te vayas con la primera opción. Además de los paquetes todo incluido, busca alternativas más económicas. Y si puedes, aprovecha las temporadas de menor demanda turística. Tu bolsillo te lo va a agradecer. Y recuerda que es muy importante respetar las zonas protegidas.
2: Ahora, si lo tuyo es el turismo cultural y vas a visitar un pueblo mágico, puedes consultar el catálogo de los 177 pueblos mágicos que te permitirá investigar la gastronomía y sus lugares más representativos para que no te pierdas de nada. Compara las líneas de transporte y reserva tu hospedaje y los recorridos con anticipación.
1: Ahora hablemos de cómo nos vamos a mover. Si viajas en automóvil, es indispensable hacer una revisión básica al vehículo antes de salir. Ya en camino, todas y todos deben viajar con el cinturón de seguridad y respetar los límites de velocidad y las señalizaciones. La seguridad es primero.
2: Si vas a viajar en autobús, tómate el tiempo de comparar las categorías y costos de las distintas líneas de autobuses para elegir la que más te convenga. Al subirte, conserva muy bien tu comprobante de equipaje y lleva un botiquín con medicamentos básicos.
1: Y finalmente, si viajas en avión, el secreto para ahorrar es comprar los boletos con anticipación. Al igual que en el autobús, guarda bien tus comprobantes de equipaje y mantén siempre a la mano tu identificación oficial y tu pase de abordar.
2: Ahora ya lo sabes, planear tus vacaciones es la forma más inteligente de divertirte. Prepara tu presupuesto y viaja seguro.
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2: Son las 10:31, son de Amores de Andy y Lucas, es lo que acabamos de escuchar en esta lista musical de éxitos de los 90 hasta hoy. Nochecita como para un atole de sapo. ¿Atole de sapo? ¿De sapo? No piensen mal, espere. Hay secretos culinarios que Oaxaca todavía mantiene bien guardaditos. Claro, han pasado de generación en generación y continúan siendo una tradición, pues, bastante especial, ¿no? Yo diría. El atole de sapo es uno de ellos. En serio, es una bebida tradicional que se prepara en Santiago Jamiltepec, en la zona de la costa de Oaxaca, para que nos ubiquemos. Si bien es peculiar su nombre, digamos, ¿no? No suena como que lo suficientemente apetecible, yo lo sé. Su sabor es una verdadera joya de la gastronomía oaxaqueña. Bueno, ¿qué cosa no es sabrosa en Oaxaca? El atole de sapo, como le llaman así los pobladores de Jamiltepec, no es otra cosa que lo que comúnmente se conoce en otros lugares como el atole de masa. ¡Ah, ya cambió la cosa! Y no, no lleva sapos, de verdad, no lleva nada de eso. No, en realidad no. El nombre es peculiar, digamos, porque es una bebida tradicional que así llaman los oaxaqueños, debido al efecto que produce cuando la olla se está... cuando se está preparando en la olla, ¿no? Cuando hierve, el aspecto burbujeante de ese atole, según las historias, les recordaba a las cocineras a los sapos en el agua. A alguien se le ocurrió eso, alguien brilló con esta idea, y entonces el atole de sapo nació como una joya de esa cocina tradicional única oaxaqueña. Ahorita les platico un poco más, son las 10:33. Algo de The Rasmus es lo que viene a continuación. 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

Sí, de nombre peculiar, un atole de sapo. En realidad no lleva sapo, no lleva sapos, no tiene nada que se asocie con estos animales. Es una bebida tradicional de la zona de Oaxaca, de la costa oaxaqueña. Y la verdad es que es lo que en otros lados se conoce, ya lo decíamos hace un ratito, como el atole de masa, ¿no? Solamente que cuando hierve, las cocineras, las oaxaqueñas, cocineras oaxaqueñas, lo asociaban con ese aspecto, ¿no? De cuando los sapos están, obviamente, ya sabe que llueve y luego empieza como un burbujeo muy, muy frecuente en los ríos o en estos canales, ¿no? Donde los sapos reposan. El atole de sapo es una joya de la cocina tradicional de Oaxaca porque, ¿sabe a quién se les da de inicio? A los bebés. Sí, después de amamantarlos, se les da atole de sapo, atole de masa, pues. Y así, esto se considera que además es muy nutritivo, ¿no? Mucho más nutritivo, claro está, que cualquier otra leche de fórmula, porque resulta que es la auténtica. Además, es una muestra de cariño, yo siempre he dicho, ¿no? Es una muestra de cariño, pero, ¿no? Que mamá te dé aparte algo más, ¿no? Y algo tan rico, tan cálido, tan delicioso como un atolito de masa. Atole de sapo, pues, que le llaman allá. Esta bebida, digamos que no es un remedio. Es más bien esta delicia, de sabor suave, de sabor dulcecito, de espeso, que se puede sentir por esta calidez que caracteriza, pues, a la gastronomía mexicana, ¿no? Y así, como el atole de masa, en Oaxaca se le conoce como el atole de sapo. La única observación que yo vería viable en esto, porque sus ingredientes son muy básicos, es masa de maíz, poco de canela, agua y nada más, con eso sale el atole, es que en algunas zonas acostumbran a colocarle panela, pero lo cierto es que entre menos panela, mejor. Entre menos, solo es como el toquecito, ¿sabe? Como el toquecito del dulce para hacerlo un poquito más, pues darle ese saborcito, ¿no? De atolito. En realidad, entre menos. Claro, hay zonas donde lo vamos a encontrar mucho, mucho más dulce. Claro está que lo más recomendable es que sea con un toquecito nada más de dulce. Pero todos a disfrutar un atole de sapo. Un atole de masa, pues. Son las 10:55.

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Un último bloque de música con éxitos de los 90 hasta hoy, este 29 de julio, son las 11 ya con 19 minutos. Lo que tenemos en Vive FM 106.3, buena música, buen ritmo y sobre todo charla al 238-122-8891. Mando saludo de una vez a la terminación 1077. El saludo hasta San José Miahuatlán, allá pidiendo rolita, justamente esto que acabamos de escuchar, el Carnavalito Remix, acaba de sonar en nuestra programación. Saludos, Pau, excelente noche también para ti. Ya tenía aquí el WhatsApp disponible. En Telegram ustedes también nos pueden seguir y recuerden que nuestra transmisión es en vivo y en directo también en 5radio.com.mx, la radio que se escucha también por internet. 11 con 19 minutos, que fue un poquito antes, María José con Si No Es Ahora No Es Nunca y Katy Perry con Roar, justamente lo que acaba de escucharse hace apenas unos instantes. Le voy a dar paso a The Corrs para seguir con el ritmo aquí en el 106.3 de su radio. Esto es Vive FM, 11 con 19.

Son las 11 con 31 minutos, 11 con 32 para ser exactos. Alguien va a decir, es un partidito amistoso. Sí, pero ¿para qué hacen partidos amistosos si duele la crítica? Otra vez la MLS derrotó a la Liga Mexicana, donde van los All-Star Game. Al All-Star Game van los... Hágale cuenta que es como la selección de la liga. No, van todos los mejores, ¿no? Los que son, digamos, los buenazos de la liga, de todos los equipos. Y hacen un equipo y luego vienen... Bueno, van, mejor dicho, a jugar contra los mejorcitos de la MLS. Claro está que siempre se hace como que el ridículo en esos, en esos partidos, aunque sean amistosos y medio chafas. Bueno, en realidad es que... hoy la Liga Mexicana perdió, pues. La MX le fue derrotada por la MLS. Y pues como que no sé. Está de más de pronto, ¿no? Las crónicas, los desenlaces ahí del partido, ¿no? Claro está que la MLS tiene hoy un sentido mucho más pulcro que la Liga MX, aunque digan que no se ve, aunque digan que no se juega, tiene una connotación importante el hecho de que allá jueguen en Estados Unidos algunas figuras, sí, veteranas, pero al final del día eso es lo que busca, es la estrategia de los Estados Unidos, motivar, ¿no?, a una generación mucho más alejada del fútbol con jugadores de altísimo renombre, insisto, veteranos ya la mayoría, pero de nuevo, de nueva cuenta, el combinado de la Major League Soccer hoy salió con este clásico en el Juego de las Estrellas, en el All-Star Game, ante este rival que sigue siendo México. Es que es como una selección de Estados Unidos, de su liga, contra una selección de la Liga Mexicana. 4-3 ganaron los de la MLS, ¿no? Y ahí pues iban, por ejemplo, el coreano Song, no me acuerdo quién más estaba, estuvo por los de la MLS, digo, seguramente muchos más, Luis Gabriel Rey, creo que Kevin Castañeda, ¿no? También andaba por allá. No estuvo Lionel Messi, ¿no? De la Liga Mexicana, Mohamed los llevó. ¿Quién? Pues de mi Cruz Azul, Charly Rodríguez, Paradela, ¿no? Que son los dos. La verdad, de la mejor media que tiene el fútbol mexicano hoy por hoy es la de Cruz Azul. Y aún así, no alcanzó nada. Chafa el partido. La mayoría de los partidos de este tipo así son. No sé, ¿a poco sí se divirtieron ustedes? ¿Sí lo vieron? ¿Sí se divirtieron? 11 con 34 ya.

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2: Diez minutos antes de la medianoche, todos tengan un excelente descanso, todos tengan una excelente actividad, si es que es el caso también, entonces a disfrutar de buena música porque nos vamos a renovar apenas en unos minutos más. La compañía será con Shadow Galde cuando ya sea jueves, cuando el jueves marque y toque, roce casi el fin de mes 30, porque acuérdense que tenemos 31 días todavía, por 31 días en julio tenemos dos más en puerta, dos más y estaremos cerrando los 84 mil millones de días que tuvo julio, que fue larguísimo, pero de verdad es que con el mejor de los ánimos y la mejor de las vibras queremos desearle una excelente noche. Son las 11:51, es lo que marca nuestro reloj en esta noche agradable, 20 grados Celsius es lo que hay también sobre la ciudad de Tehuacán y buena parte de la región, así que quédese a disfrutar, de verdad, buena música, buena conversación, mañana nos escuchamos, si es que hay una oportunidad, estaremos de vuelta en esta cabina. La que toca éxitos de los 90 hasta hoy es Vive FM 106.3. Soy Hugo, que la pasen de lo mejor. Chao a todos.

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Ya en este momento son la 1:07, 1:07 en este instante. Oye, excelente madrugada, ¿cómo te encuentras en esta mañana o esta madrugada ya del 30? Mañana es el último día de este mes. Estaremos disfrutando no solamente el último día del mes, sino para muchos el último día de la semana. Jueves de lavadero el día de hoy, estaremos echando chismecito, pero por el momento lo que toca es dejarte con música y con información. A continuación te voy a dejar con Playa Limbo, Aún Pienso en Ti, es lo que suena a través de los éxitos de los noventas hasta el día de hoy. Y tengo el saludo para mi buen amigo el Javis. Oye, mi hermano, saludos, brother, que tengas una excelente velada. Amigo, bueno, buenos días, buena madrugada. Te lloré todo un río a mí. ¡No! ¡De Maná! Ok, ok, ¿cómo de que no? ¿Cómo de que no? El saludo va para ti y la rolita también para ustedes. Muchísimas gracias por, por la sintonía. Y claro que sí, el saludo va para... Oye, pero la pregunta para ti sería, ¿te lloré un río con Cristian Nodal y Maná? ¿O solamente con Maná? Porque tenemos esas dos versiones. A ti no, compita. Ya me habías hecho creer, compadre. Pero bueno, solo de Maná. Nos vamos con Te Lloré un Río. Son los señores de Maná. La rola que suena a continuación. Uf, rolononón. Dedicada para mi chica, dicen. Bueno. Te dejo entonces con este temazazazo de 1992, donde jugarán los niños, el álbum del cual se desprende esta rolototota.

Ya en este momento la una con 18 minutos, una 18, y pues bueno, regresamos en un momento más, nos vamos a ir con música ya para entrar a tema precisamente y sobre todo para que echemos chismecín. Te dejo con esto titulado Aún pienso en ti, de los señores de Playa Limbo. Te voy a dejar con este tema sasazo. Pero también te recuerdo, repórtate conmigo a los teléfonos en cabina 38-246-15 y 238-122-88-91. Te dejo con el tema y yo regreso en un momento más, ahora sí, para plantearte un tema que creo es de interés para muchos. Playa Limbo, aún pienso en ti. Volvemos, después será... Bueno, volvemos.

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Ya en este momento a las 10:23, oye, listo para echar el chismecito porque hoy vamos a estar platicando bastante rato. El saludo va para mi buen amigo Javi que nos está sintonizando, el buen Thompson que nos sintonizaba, Charlie, el saludo va para ti, huesitos, hermano, ¿cómo estás? Saludos al buen amigo Gustavo también que está en esta noche echando el chismecillo. Borra mensajes, borra fotos, borra videos para que no haya ninguna evidencia de lo que estás haciendo. Efectivamente. Eso dicen los chismecitos. Eso cuentan en el lavadero. Pero, oye, Countdown con Rima y Selena Gómez es lo que llega a continuación. 1:25.

en este momento la 1:29 para todos ustedes que nos escuchan a través de los éxitos de los 90s hasta el día de hoy. Les agradezco muchísimo el poder compartir con ustedes en esta madrugada. Y bueno, hoy es juevesito de lavadero. Yo le di mi confianza y le dije que era la única, pero la única que te creía, mi hermano, porque cuando revisó tu celular se dio cuenta que nomás nanáis, había como 5 Barbies más en ese aparador y pues no, no se puede. Saludos para el buen amigo Secta que nos está sintonizando. Y bueno, si queremos algún consejo podríamos preguntarle al buen amigo. Pero bueno, mis criaturas de la noche, mis vampiros, brujitas, haditas, licántropos y por supuesto mis queridos zombies que están solo aguantando con café, el saludo va para ustedes. Le dije que era mi princesa, pero de todo el universo de Disney. Sí, claro. No, bueno, se topó con el castillo de Disney. Te faltó decir Therians. No, esos no entran en las criaturas de la noche, pero ustedes saben lo que significa que hoy sea jueves. Hoy toca lavar ropa ajena, también la propia, ¿por qué no? Porque hay que sacar los trapitos al sol. Aquí no venimos solamente a echar chismecito, aquí el chisme sirve para aprender algo también, ¿no? Y sí, como de que no, mándale un saludo a mi ex y dile que aún la amo. Dice que ya está durmiendo con el otro, que ahorita no, gracias. Oye, la pregunta, o más bien, ¿podría ser real esto que te voy a preguntar o decir? La mejor forma de perder amigos es conseguir pareja. A ver, levanten la mano aquellos que, mi estimadísimo,

Pero bueno, levanten la mano los que tienen un amigo que desapareció completamente desde que empezó a andar con alguien. Me dice alguien, la mejor manera de perder amigos también es prestando dinero. Bueno, ese es tema aparte, ese no lo tomamos el día de hoy. Ese amigo que antes organizaba las salidas, organizaba las fiestas, que contestaba mensajes a los 5 minutos antes de que pasaran 5 minutos, ¿no? Que era aquel que decía, oye, que una fiesta, vamos. Oye, que fin de semana, ¿a dónde vamos a ir? Y de repente novia o novio, porque también puede ser, y nunca más se volvió a saber de ese ser llamado buen amigo. Hasta parece que entra así como a un programa de protección de testigos, ¿no? Ya ni vuelves a saber de esa persona. Me dicen saludos para mis hijos Johan Edwin y Juliet de parte de sus papis Edward y Elizabeth allá en Chilac. Claro que sí, el saludo va para ustedes. Me dicen cuando ya te bloqueo de todos lados y le pides que te desbloquee por la radio. Oye, ese es buen chisme, ¿no? Una mermelada, dirían en alguna película. Saludos. ¿Así se separaron los Beatles? Así es, efectivamente. Ay, no. ¿Todos conocemos a ese amigo? Sí, levanten su manita quien sí conoció a un amigo. ¿O tú no conoces a nadie así? ¿Tú no conoces a nadie así? Ah, entonces, ¿qué? Tú eres ese amigo. Tú eres ese amigo del que ya no se le volvió a saber de él porque empezó a tener novia. Ahora, te quiero hacer una pregunta bien honesta. ¿Eso está mal? O sea, ¿de verdad está mal que nos separemos de nuestros amigos? ¿O simplemente así funciona el enamoramiento? Porque hay que ser justos también. Hay que ser justos. Cuando uno empieza una relación, quiere pasar tiempo con esa persona. Es normal. Lo raro sería no querer verla. Porque me dicen, así funcionan. Así funcionan las cosas. Entonces, la psicología dice lo siguiente. A ver. Ok, nos vamos con Nunu, Yea de Proyecto 1, que me la están pidiendo, ¿cómo de que no? Envidiosos dicen por aquí, amar es lo que hay que hacer. No, bueno, así funcionan las cosas. Pues mira, déjame contarte. Los psicólogos dicen que cuando nos enamoramos, el cerebro literalmente cambia. Se activan sustancias relacionadas con las recompensas y el bienestar. Hola Carmen, ¿cómo estás? La dopamina, la oxitocina, empiezan a segregarse en nuestro cerebro y durante esa etapa muchas personas concentran gran parte de su atención en esa personita especial, en esa nueva relación. O sea, no siempre desaparecen porque sean malos amigos, muchas veces desaparecen porque están viviendo una etapa completamente nueva. Pero, una cosa es pasar más tiempo con tu pareja y otra cosa muy distinta es olvidarte de toda la gente que estuvo contigo antes. Así que esta noche quiero que me acompañen para que pues descubramos un poco si el amor nos roba amistades o si el problema no es enamorarse, sino olvidarnos nosotros de las personas que también nos quieren. Quiero leerlos. ¿Tú desapareciste cuando encontraste pareja o fuiste aquel amigo abandonado? ¡Cuéntamelo! Porque hay mucho jabón para este lavadero. Vámonos con música y volvemos enseguida. 1:36.

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en este momento la 1:47. ¿Sabías que un estudio dice que una amistad cercana puede influir en nuestra salud mental casi tanto como una relación de pareja, así como lo escuchas? Por eso los psicólogos dicen que una buena pareja no debe reemplazar a los amigos. Jamás, nunca. De hecho, sí debería de inclusive convivir con ellos. Imagínate entonces que tu pareja te diga, ¿sabes qué? Ninguno de tus amiguitos que tienes, ninguno me cae bien. ¿Tú qué harías? Ninguno de tus amigos me cae. ¿Los dejarías a todos? ¿O tú qué harías? Pero bueno, vámonos con música. Regresamos enseguida. No es cierto. Vamos a seguir echando chisme, muchachos. Vamos a seguir echando chisme. Ay, bueno, yo soy Shadow Galde, ya lo saben, este es el juevesito de lavadero. Estamos hablando de esa frase que seguramente todos hemos escuchado en algún momento. La mejor manera de quedarse sin amigos es empezar a tener pareja. Y hace un momento decíamos que es normal que cuando uno se enamora, pues quiera pasar más tiempo con esa persona. Pero te voy a contar algo que encontré y me llamó la atención. Déjame te cuento lo siguiente. Los expertos en relaciones de pareja coinciden en algo. Las parejas más sanas son las que viven su vida, pero también

de una vida compartida a una vida por separado, entre comillas. O sea, las parejas más sanas no son las que están pegaditas como muéganos las 24 horas del día. Son las que permiten que cada quien conserve una parte de su propia vida, aunque parezca muy extraño. Porque piénsalo, o sea, piénsalo. ¿De qué vas a platicar con tu pareja si quieren hacer absolutamente todo juntos? Conozco parejas que tienen trabajos en el mismo lugar, se dedican a lo mismo, los mismos amigos, las mismas salidas. Con el tiempo, la relación sí puede empezar a sentirse sumamente repetitiva, ¿no? Porque si hacen lo mismo, ya no puedes contarle algo nuevo. De hecho, hay terapeutas de pareja que incluso recomiendan algo que es muy sencillo: que cada quien tenga actividades propias y se acabó. 4 o 5 horas separados no le va mal a ninguno. Todo lo contrario, deberían de ser 8 o 10, 12 horas. No sé. No porque quieran estar lejos. O sea, la idea es que no es porque el terapeuta quiera decir, ah, pues se me separa ese grupito como lo dijo Yoko Ono, ¿no? No, no, no, no, no, no, no. No somos los Beatles, muchachos. No. La idea es que la relación necesita que cada persona siga creciendo. Un café con los amigos, un partidito de fútbol, una salida con tus amigas, que tengas un hobby, algo que sea solamente tuyo. Y aquí viene una pregunta, no sé si me la vayas a responder, yo espero que sí. ¿Qué pasa si un día esa relación termina? Si durante años dejaste de ver a tus amigos, te alejaste de tu familia, abandonaste tus pasatiempos, ¿a dónde vas a regresar? Y eso no significa pensar que la relación va a fracasar, no. O sea, no te estoy diciendo que no dejes las cosas que haces porque tu relación está destinada a ser un fracaso. No, espérate, no. Significa entender que nadie debería de dejar de ser quien es por estar con alguien más. Una pareja es un acompañante de vida, un compañero o una compañera. No convertirse en tu vida entera. Así que esa sería la mejor idea. Una diferencia enorme, ¿no? Pero bueno, quiero que pienses en eso, ¿no? Mientras escuchamos las siguientes rolitas. ¿Conoces una pareja que logra equilibrar perfectamente eso? Amor, amigos, familia. ¿No conoces a ninguna pareja? ¿O conoces así a todos tus amigos desapareciendo uno por uno? Porque todavía nos queda un ratito para platicar y quiero cerrar con algo que todos tenemos que escuchar. Pero vamos con música y regresamos enseguida. Para mis amigos que siguen bien enamorados, son los señores de DLD. Te sigo amando. ¡Ay, Dios mío! 1:52 aquí, 12:52 en Tijuana.

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este momento son las 2:01. Oye, 2:01 en este instante. Vamos a corte de hora, por cierto. Nos vamos a ir con Don Omar y Sexy Robótica. Ya sé. No. Pero pues bueno, continuamos en este juevesito de lavadero con los éxitos de los 90s hasta el día de hoy. Qué gusto que sigan aquí mis estimadísimas criaturas de la noche. Hoy nuestro juevesito de lavadero, pues bueno, pusimos sobre el jabón. Ya sonó tu rola de Cumbia Kings, mi estimadísimo Domsan. Por cierto, ya sonó desde hace un rato. Estás mal. ¿La mejor manera de perder amigos es conseguir pareja? ¿Ustedes qué opinan? Digo, ya hemos platicado un poquito de esto. Creo que la respuesta es... depende. Sí, o sea, cuando uno se enamora, uno cambia, cambian las prioridades, cambian los horarios, cambian los planes. Me dice alguien más, prestar dinero también. Sí. Eso ya también lo habíamos dicho. Pero sí. Sí, vamos a platicar en algún otro momento de eso, ¿eh? Porque también una de las formas de enterarte si tu amigo es tu amigo es prestándole dinero. Sí, también es una realidad sin... bueno, no sé, con temas, ¿no? Pero bueno. Es normal. Es normal que tu vida cambie cuando encuentras pareja. Lo que no debería de cambiar es la calidad de las personas que tienes a tu alrededor. Si tienes muy buenos amigos, no deberías de dejarlos, porque hay algo que muchas veces olvidamos. Antes de que tu pareja llegara, ya había alguien contigo celebrando tus cumpleaños en las hamburguesas, invitándote pulque. Ya había alguien escuchándote, a lo mejor, aunque no estuvieras triste, escuchándote. Ya había alguien diciéndote, ven, te vamos por un juguito a la tienda. O por lo menos unos tacos, ¿no? Cuando andábamos medios quebrados del corazón. Los amigos han visto nuestras peores y nuestras mejores versiones. Más que lo que muchas parejas pudieron haber visto contigo. Conocieron nuestras peores decisiones, nuestros peinados horribles, las canciones que qué pena que escuches eso, mi hermano, las desveladas, los fracasos, pero también tus sueños. Por eso creo que una buena pareja nunca debería de pedirte escoger entre amor y amistad, porque cuando alguien realmente te quiere, también entiende que no va a llegar a borrar tu historia, sino a formar parte de ella. Ya que si no quiere, ahí hay un problema. Dirían las niñas, red flag. Si no quiere compartir con tus amigos, red flag. Si le caen mal tus amigos y dice que los dejes, red flag. Ojo con eso, muchachos. Así que esta noche, piensa en ese amigo, en esa amiga, que hace mucho que no recibe un mensajito tuyo. No porque estén peleados, sino porque pues la vida pasó. Pero tal vez hoy sea una buena noche para escribirle. Así que si tú eres ese amigo que desapareció cuando encontró pareja, estás a tiempo de mandar un mensaje que diga, ¿qué onda, manito? ¿Un café? A veces las amistades necesitan eso. No necesitan grandes discursos, grandes... disculpas, lo único que necesitan es eso. Alguien que vuelva a tocar la puerta. ¿Tú qué dices? Vámonos con música, regresamos en un momento más. No te despegues de la programación. ¿A poco ya? Bueno, vámonos con música y volvemos. No te despegues de la programación, quédate con nosotros a través de los éxitos de los 90s hasta el día de hoy. Mira. Bueno, vamos con música y volvemos. Es Sexy Robótica de Don Omar.

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Ya en este momento son las 2:21, cerrando tema, muchachos. Las amistades son como las plantas, ¿no? En algún momento se ha dicho esa frase. Yo creo que todo mundo hemos escuchado esa frase en algún momento. Las amistades son como las plantas. No basta con decir, ay, es mi mejor amigo. Hay que regarlas de vez en cuando. Un mensajito, una llamada, un café. Vaya, si pasan años sin hablar, que no sea Cupido quien acabe con la amistad. Que no sea el abandono, muchachos. Porque sí, o sea, hay amistades que son tan fuertes que sobreviven al tiempo. Hay amistades que sobreviven años sin verse. Y otras que se resquiebran muy rápido, ¿no? O sea, hay otras que sobreviven solamente un mes. Pero no siempre es la frecuencia con la que vemos a nuestros amigos. Hay amigos que ves una vez al año y parece que se vieron ayer. Y hay otros que pasan 15 días sin hablar y no, ya están ofendidísimos porque no les hablaste, porque no te comunicaste, porque bla, bla, bla. Y sí, la pareja no siempre es la culpable. También esto hay que tenerlo muy en cuenta. A veces le echamos la culpa al novio o la novia de nuestro amigo, pero nadie obliga a nadie, ¿eh? O sea, aquí ya todos somos adultos. Nadie obliga a dejar de contestar el teléfono. Hay que asumir responsabilidades también, porque sí, vamos a ser sinceros. Cada quien ya está grandecito. Ya está grandecito. Y sí, aguas con esas parejas que hacen todo lo contrario, porque sí, tengo amigos que desde que tienen pareja, pues salen más, ¿no? Y eso también está bueno. Pero salen con su pareja. Ahora tienen más amigos, nueva familia, nuevos lugares. Esa es una relación sana. Una relación que amplía tu mundo. ¿A poco no? Vámonos con música. Regresamos enseguida. Son los señores de Belanova. Tus ojos. Volvemos.

Ya en este momento son las 2:29 minutos, 2:29 en este instante. Oye, seguimos con la programación de los éxitos de los 90 hasta el día de hoy. Continuamos en un momento más, no te despegues de esto. Bueno, te acompaño con música. En un rato más platicamos de lo que nos depara el clima para el día de hoy. Pero vámonos con Jeans, Solo Vivo Para Ti. Después será Pink con Hopeless Devoted To You. Y regresamos para platicar.

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Ya en este momento, las 2:39, 2:39 en este instante, hay que cambiar un poquito el tema. Pero bueno, déjame contarte que el clima para el día de hoy en el Valle de Tehuacán, saludos para nuestro buen amigo de la terminación, bueno, no sé si puedes decir tu terminación, hermano, pero saludos, anda, hola, buenas noches, ¿cierto? A ver, espérame, no sé si puedo decir tu nombre, brother, pero me dice una persona. A ver, vámonos con un poquito de tema porque me aventó un cuento, un mensaje muy largo. A ver. Vamos, popate. Hola, Chada, buena madrugada. Eso es cierto. Quien es tu pareja nunca te dice que ya no tengas amigos, pero creo que hoy en día eso ha cambiado mucho. Las relaciones de noviazgo, yo por ejemplo, anduve de novio en los años 90 y 2000. Tengo una amiga que estuvo conmigo en las buenas y en las malas, en los buenos y malos momentos. Incluso ella es una amiga desde la infancia y por eso ella... Porque ella y yo vivimos en una ciudad, en una vecindad, durante 5 años. Después de eso, ella y sus padres se fueron de la vecindad y la volví a ver después de los 11 años. Para ese tiempo anduve de novio por los años 90 y 2000. Ella estuvo en esos momentos buenos y malos, porque después de 11 años de no vernos y encontrarnos, y sin saber que trabajábamos para la misma empresa, nuestra amistad seguía ahí. Y es más, ella me presentó a la chica que fue mi novia y que hoy día es mi esposa. Cuando esa amiga se casó, nos pidió a mi esposa y a mí ser padrinos de su primer hijo. Y después, mi esposa y yo le pedimos a ella y a su esposo ser padrinos de mi primera hija. Ahora creo que esa cercanía de ser compadres se fortaleció y fortaleció más nuestra convivencia. Pero yo creo que se debe a que los tiempos han cambiado, porque hoy en día ya no hay mucha convivencia con los amigos, porque... Bueno, no, eso no lo voy a decir, pero fíjate. Sí, o sea, siempre debe de haber una pareja que te apoye. Y creo que si alguien te dice, ay, no sé, yo estoy muy en contra, ¿no?, de esas parejas que no permiten que tengan amistades. Híjole, porque hay algunas, yo tengo muchas amigas mujeres. Amigas, sí. Y de repente, ay, no, es que esa amiguita, ¿qué? Pues es mi amiga, hombre. No, pues ya no la veas. ¿Cómo crees? ¿Dónde se ha visto eso, no? Pero mira, cambiando de tema un poquito, 14 grados centígrados la temperatura ambiente en este momento, 12 la mínima, 27 la máxima el día de hoy, mayormente nublado el día de hoy por la tarde. En la mañana despejado completamente el cielo y pues bueno, no hay probabilidad de lluvia para el día de hoy en el Valle de Tehuacán. Te lo repito, 12 grados centígrados la mínima, 27 la máxima, 14 grados centígrados la temperatura ambiente en este instante. Llegan los señores de Magneto. Vuela, vuela.

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2:55, 2:55 en este instante. Oye, tengo chismecito que me llega a través de mensajes en mis redes sociales. Así que ahí te va la historia. Ahí te va la historia que me están mandando a través de mis redes. Me dice... A ver, voy a... Déjame poner un poquito más de rola. Dice, ahí te va. Resulta que me empezó a gustar en la universidad. Una chica, me imagino. Y pues ya sabes, comenzamos a salir y me pedía que la ayudara con trabajos de la escuela. Y yo bien simple, ahí andaba. De pronto que estaba deprimida y quería verme. Y ahí voy. En fin, todo lo que podía hacer un servidor, por no decir la palabrota que dijo este brother. Pues ahí estaba yo. Llega el momento en que la le pregunta a sus amigas que si me hacía caso o mejor a un ingeniero de CFE con el que estaba saliendo. Obviamente las amigas, que por cierto también eran amigas mías, le dijeron que con el ingeniero porque yo era un muerto de hambre. Y ahí ves, este todo tonto, deprimido, escuchando cómo platicaba con sus amigas que se la pasaba súper bien con ese vato. Que de pronto... ya no la trataba tan bien. Y ahí va todo menso tu consolador. Pero nada. En fin, resulta que un día me dice que terminó con el vato y que quería distraerse. La llevé a pueblear, la pasamos súper bien. Y pues ahí me confesó que estaba embarazada. Pues depresión al doble, mi hermano. Pero ahí me veías todo menso todavía. Hasta que un día me dijo que si no quería ser el papá de su hijo. Pero que ella y yo nada. O sea, nada más pura responsabilidad con el chaval. Pues tanto fue mi tontería que todavía la pensé. Pero al final pudo más mi verdadero yo. Y solo le dije que no, que nada, que nunca, que never, que Nacho, que nanáis. Que si no estuviera embarazada, ¿en dónde estaría ahorita? Y pues pensé que había quedado claro. Pero después llegaron sus amigas. Sí, esas amigas también eran mis amigas. Y que dijeron que conmigo no. Llegaron a decirme que por favor anduviera con ella. Y que si la quería, no me importaría que tuviera un hijo de otro. Y que padre es el que cría. Y esas cosas que te pueden decir. Obviamente les dije que no, que ellas fueran y ellas le ayudaran, porque al final ellas le habían aconsejado que se fuera con el ingeniero, que resultó que solo tenía contrato de 3 meses en esta compañía y pues fuga la oruga. Al final se terminó casando con el profe más pervertido y feo de la universidad, ese que acosa a todas las chavitas. Y que les da asco. Al final, solo quería que la sacaran de la bronca. Y bueno, esa es mi triste historia. Vámonos con música. Regresamos enseguida. Sí, triste historia, ¿eh? Triste historia, que nomás te quieran para aflojar el billete.

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en este momento son las 3:14. 3:14 en este instante. Saludos a mi buen amigo Julián Valderas, por cierto, aquí en Tehuacán, que nos está sintonizando. Jarus también aquí en Tehuacán. Y bueno, a todos los que no están en Tehuacán. Pero Karen Bebecita, te tengo chisme. Te tengo chisme en un reto más. Por favor, quédate y di hola. Quédate y di hola, por favor, porque tengo chismecito, por cierto. By the way. Y hablando de chismecito, llegó el momento de contar las noticias más importantes o las más relevantes, aquellos que fueron las más buscadas en internet, las más compartidas en redes sociales, las noticias más virales. Es momento de las correteadas. Y es que, pues bueno, después de casi 30 años de trabajo, por ejemplo, como nota, especialistas lograron la reproducción en cautiverio de la tortuga bolsón, una especie mexicana en peligro de extinción. Esto es un avance sumamente importante para la conservación, perdón, de la biodiversidad nacional. Entre tanta noticia complicada, entre tanta noticia mala, pues bueno, siempre vale la pena, ¿por qué no? Siempre vale la pena contar aquellas buenas noticias. Nos vamos con música, regresamos enseguida. No te despegues de la programación. Quédate con nosotros. A continuación llega esto que se titula Mis Sentimientos. Es Jimena Sariñana. Oh. 3:16. Acompañada de Los Ángeles Azules.

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2: Ya en este momento, las 3:20. Kiss Me, Sixpence, None the Richer.

Ya en este momento son las 3:27, 3:27 en este instante, excelente madrugada. Oye, este tema, obviamente, yo creo que ya es un tema que ya debiste haber escuchado. Y si no, pues bueno, déjame contarte que un sismo demasiado fuerte, sumamente, asaltó a los japoneses. Más o menos, nos vamos hasta Japón ahora. Porque precisamente durante las últimas horas, un fuerte terremoto de magnitud 7.1 sacudió la prefectura de Kumamoto, en la isla de Kyushu. El movimiento fue, de hecho, sumamente intenso, tan así que las autoridades activaron las alertas de tsunami. Y todo esto de una manera preventiva. Suspendieron el servicio del tren bala, miles de personas tuvieron que abandonar sus casas. Aunque la alerta de tsunami ya fue levantada, las labores de rescate esas sí continúan, porque de verdad hubo muchos edificios colapsados, muchas zonas con severos daños. Además, se registraron pues sí numerosas réplicas, por lo que las autoridades mantienen el llamado a la población para permanecer alerta. Hasta el momento, de hecho, se han reportado decenas de personas fallecidas desafortunadamente, cientos de heridos y miles de familias afectadas por la falta de agua y electricidad. Empresas dedicadas a carros también suspendieron operaciones en la región precisamente debido a los daños, ¿no?, en infraestructuras. Impresionante, ¿no? Impresionante la cultura de prevención que en realidad tiene Japón, una cultura de prevención que creo que no tenemos en ninguna otra parte del mundo. Un país, sí, acostumbrado a los terremotos, es una realidad. Y curiosamente cada vez como que ocurren con más constancia y pues ya se están activando más protocolos de emergencia casi de inmediato, que esto es una realidad. Y esto pues afortunadamente evita daños, no, pero sí salva muchas vidas. Y eso es lo importante. Ojalá nunca dejemos de aprender la importancia de estar bien preparados para una emergencia. Y pues un poco, ¿no?, aprender de los japoneses en esta situación, que ellos saben de verdad cómo actuar en los momentos de emergencia. Vámonos con música. Son los señores de Imagine Dragons. Follow You, 3:30.

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1: En algunas de sus competencias más importantes. Mira, si el problema en este encuentro internacional de fútbol estuvo repleto de ciertas cuestiones, incluso hasta censura, en muchos medios, que no podíamos decir palabras específicas porque te venían y te cobraban una multototota, pues ahora imagínate nada más el permitir mayor inversión en cuestiones privadas. Uy, hay muchos organismos que ya saltaron y consideran que esto podría afectar sobre todo la independencia del fútbol. Otra vez el fútbol no hace noticia por lo que pasa en la cancha, sino lo que está en las oficinas, y que eso no debería de ser un pero o un problema. Sin embargo, pues bueno, encontraron de dónde sacar muchísimo más morlacos y está ahí en la inversión, desafortunadamente. Pero bueno, hablando de cuestiones que sí nos tienen un poco más alegres, es que Alejandra Valencia sigue poniendo el nombre de México muy en alto. ¿Quién es Alejandra Valencia? La arquera mexicana que consiguió ya 2 medallas de oro en tiro con arco durante los Juegos Centroamericanos y del Caribe que se están llevando a cabo. Reafirmando así entonces que es una de las máximas figuras del deporte mexicano. 2 medallas ya en tiro con arco, y esto de verdad que está empezando a levantar un poco más el medallero desde México, ¿no? En estos Juegos Centroamericanos y del Caribe. Veremos si sobrepasamos las 300 y pico de medallas que se lograron el año pasado. Veremos qué pasa en este año. No me acuerdo cuántas van ya, cómo va rankeado, pero ahorita te platico de esto, porque esto sí es de esas noticias pues bastante buenas. Vámonos con música y regresamos enseguida. Los espectáculos cuando regresemos. Ahora te dejo con música. Llega Cristina Aguilera. Después será Sam Smith de DJ Snake junto con Justin Bieber. Y yo regreso en un momento más. Volvemos. Son las 3:48 minutos. 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

Ya en ese momento, a las 4:12, mi estimadísimo Luis Fer me dice: hola, Shadita. Hola, ¿cómo estás? Buenos días. Tiene mucho rato que no me dicen Shadita. Creo que se los digo cada vez que me lo dicen, pero tiene mucho rato que no me lo dicen. Muchísimas gracias por la compañía y la sintonía, mi estimadísimo Luis. No me dices dónde me escuchas, mi hermano, pero me imagino que debe de ser por Altepeji, por Ajalpan, por Chilac, en alguna de los lugares cercanos a Tehuacán. Y el saludo va para ti, hermanito. Muchísimas gracias. Seguimos con chismecito, seguimos platicando de lo que sucede un día como hoy. Un día como hoy no es cierto, un día como hoy es en un reto más. Más bien que se vuelve viral. Harry Styles, imágenes del cantante disfrutando en Ciudad de México de unos tacuches, sin duda de lo más compartido en redes sociales durante las últimas horas. Y es que muchas de sus fans dicen: aparte de ser guapo, aparte de cantar muy bien, sabe agarrar el taco. Y si sabe agarrar el taco, me sabe agarrar la cintura, dirían las muñecas. Y bueno, pues imagínate nada más. Hasta Jalpan se van los saludos, muchísimas gracias. Ay, sí. Oye, quien no anda muy feliz es precisamente Kareli Ruiz, ¿no? Mira, aquí sí no sé qué tan cierto sea esto, pero entraron a su casa allá en Nuevo León. La influencer vivió momentos de tensión durante la madrugada de este miércoles pasado. Y es que, de acuerdo con algunos reportes, un grupo de hombres con armados irrumpió en su casa en el municipio de San Nicolás de la Garza, donde es nuestro amigo Charles, por cierto. Y en un principio comenzó a circular la versión de un supuesto intento de secuestro. Rápidamente esto encendió las redes sociales. Conforme fue avanzando la investigación, la Fiscalía de Nuevo León informó que hasta el momento la principal línea de investigación apunta que fue un robo. Se descartó ese intento de, ahora se dice que es un robo sí con violencia, aunque la carpeta sigue abierta. Sigue la investigación. Pero bueno, esto es parte de lo que se vuelve tendencia el día de hoy. Yo me voy con música, regresamos enseguida. No te despegues de la programación. Nos vamos con Radio Futura y se va el saludo hasta Jalpan. ¿Cómo de que no? Veneno en la piel. Qué rolota, ¿eh? 4:15. Volvemos.

30 minutos. Déjame platicarte qué sucede un día como hoy en la historia, porque es también importante e interesante hablar de lo que sucede, porque aquel que no conoce su historia tiende a repetirla. Es así, por ejemplo, que te digo que un día como hoy, un 30 de julio, pero de 1811, nacía uno de los estandartes, si lo voy a decir entre comillas, de nuestra historia. Fallecía Miguel Hidalgo y Costilla. Fusilado. Considerado el iniciador del movimiento independentista en México, Miguel Hidalgo y Costilla, el también llamado Padre de la Patria, fue capturado meses después del inicio del levantamiento de la independencia, tras el según grito de Dolores del 16 de septiembre de 1810, precisamente. Aquí viene un dato interesante. Hidalgo no solamente fue sacerdote, también fue líder revolucionario, pero también, dicen los que saben, un hombre muy apasionado por la cultura, y es que el señor hablaba varios idiomas. De hecho, impulsaba también actividades agrícolas y promovía ideas de educación. La historia muchas veces nos presenta personajes, pues sí, como estatuas o como estandartes o como figuras, pero detrás de cada una de ellas hubo una persona con sueños, con decisiones que cambiaron al país, pero también con errores, y de esos casi no se habla. Porque la historia la cuenta quien ganó la guerra, no quien la perdió. Pero mira, de esto no voy a hablar hoy. Me voy con música. Saludos, y me dicen: oye, Shada, por favor, ¿podrías dedicarle a mi esposa, que mañana es su cumpleaños, la rolita de Elefante, sabor a chocolate? Claro que sí. Hasta San José Miahuatlán se va el saludo para Elena de parte de su esposo con este rolononón. Y es que tú, mi niña, tienes sabor a chocolate. 4:32.

Ya en este momento son las 4:44. Estábamos hablando de lo que sucede un día como hoy. Y déjame contarte que hoy, precisamente, hoy, pero en 1847, iniciaba la guerra de castas en Yucatán. Al sureste mexicano, nos vamos a ir a viajar un poquito a la península yucateca, un conflicto que enfrentó durante décadas a comunidades mayas y al gobierno de aquella época, 1847, uno de los conflictos sociales más largos y más complejos de la historia en el siglo XIX. Detrás de una guerra siempre hay historias humanas, personas desplazadas, familias divididas, generaciones que se marcaron por acontecimientos. Y no sé qué tanto sepas tú de este conflicto, pero pues es que cuando escuchamos la palabra guerra, muchas veces imaginamos esto, ¿no? Batallas, ejércitos. Pero bueno, años de problemas acumulados aquí había. Durante gran parte del siglo XIX, o sea, por allá por los 1800, la población maya de Yucatán

0: marcó el inicio precisamente de esta rebelión contra el gobierno yucateco. Lo que comenzó como una lucha contra las condiciones de desigualdad, terminó convirtiéndose en un conflicto armado que duraría más de medio siglo. Escucha bien, más de medio siglo. La guerra de castas fue tan intensa que durante un momento los rebeldes mayas estuvieron cerca de tomar prácticamente toda la península de Yucatán. Incluso surgió una comunidad independiente conocida como Chan Santa Cruz, que se convirtió en un importante centro político y religioso del movimiento maya. Pero como ocurre en cualquier guerra, muchachos, quien más sufre, pues bueno, son las personas comunes, familias, comunidades, personas que tuvieron que abandonar hogares, generaciones completas que crecieron en medio del conflicto. Dale un chapuzón a esta historia. Vámonos con Sean Paul, Sasha, I'm still in love with you.
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Son ya en este momento las 5:08, 5:08 en este instante, me dicen... Oye, muchísimas gracias a todos los que están a través de la, a través de esta frecuencia del 106.3 con los éxitos de los 90s hasta el día de hoy. ¿Qué otra cosa sucede un día como hoy? Déjame contarte que precisamente un día como hoy en la historia, el 30 de julio pero del 2003, el último Bocho sale de producción precisamente aquí en Puebla. Este pequeño automóvil que se convirtió en mucho más que un vehículo, ¿eh? De hecho, para muchos de nosotros fue el primer auto, se convirtió en taxis, después empezó a ser carro para estudiantes, compañero de viaje, protagonista de películas, de recuerdos. Hoy los objetos dejan de ser objetos y se convierten en parte de la memoria, no solamente de una familia, sino también de un país entero. Y era precisamente un día como hoy, un 30 de julio, pero el 2003, que se producía en Puebla el último Bochito. ¿Quién de ustedes tuvo un Bochito como primer automóvil? ¿O soñó? ¿O sigue soñando con tener un Bocho? Hoy en día están bien sobrevalorados, perdón que lo diga yo así, ¿eh? Pero bueno, vamos con música y volvemos.

Ya en este momento son las 5:24. Me piden a DLD con Mi Vida. Nos vamos con esto entonces y regresamos en un momento más. Pero antes de irnos con música, déjame contarte que el día de hoy es el Día Internacional del Bordado. Así como lo escuchas. Vamos a esta fecha que, pues aunque parece pequeña, esconden grandes historias. Hay cosas que vemos todos los días y no nos detenemos a pensar todo lo que hay detrás, mis criaturas de la noche. Cuando escuchamos la palabra bordado, muchas veces pensamos en agujas, hilo, alguien sentado con mucha paciencia, creando dibujos sobre una tela, pero el bordado es mucho más que eso. Es una forma de contar historias, de hecho, inclusive sin palabras. Desde hace siglos, distintas culturas alrededor del mundo han utilizado precisamente el bordado para expresar identidad, creencias, tradiciones, momentos importantes. Antes de que existieran las fotografías, hay comunidades que guardaban parte de su historia en textiles. Colores, símbolos, diseños. Todo esto podía contar inclusive hasta de dónde venía la persona, de qué comunidad pertenecía, inclusive el significado que tenían las celebraciones. En México tenemos una riqueza impresionante en cuanto al bordado se refiere. De hecho, forma parte de la identidad de muchísimos pueblos originarios y cada región tiene un estilo muy propio. Hay diseños que representan animales, plantas, elementos de la naturaleza, historias de la comunidad, creencias. Muchas veces una persona no solamente aprende a bordar una figura, aprende historia. Y la madre le enseña a la hija, y la abuela le enseñó a la nieta, y en cada puntada hay recuerdos. Un mantel, por ejemplo, bordado, una servilleta, un vestido que ya no se usa, pero que tiene un valor enorme. Todos tenemos en casa algo bordado por mamá, por la abuela, por alguien especial. ¿Tú qué tienes en casa que lo haya bordado alguien que ames mucho? Volvemos.

Son ya en este momento las 5:34. Y bueno, déjame, te sigo contando. Hoy es el Día Internacional del Bordado. ¿Cuánto tiempo crees que pueda tardar alguien en crear una pieza bordada a mano? Y es que ahí justo es donde se representan horas, días, hasta meses de trabajo. Detrás de cada pieza hay paciencia, constancia, creatividad, familias completas que dependen de este trabajo. Y una de las cosas interesantes es que vive en estos dos mundos, ¿no? Tiene esta dualidad que por un lado conserva tradiciones antiguas, pero por el otro también, pues también toma un poco de las modas modernas. Diseñadores de todo el mundo inclusive han volteado a ver técnicas artesanales para que tengan piezas con algo de producción, pero que no sea una producción tan en serie con algo que no se pueda copiar. Y digo, hace unos cuantos meses, semanas, mes, pues pasó algo con este tipo de situaciones, ¿no? Con una enorme empresa que no le pagó a la gente que bordaba. Vivimos en una época donde todo se va rápido, donde compramos rápido, pero también desechamos rápido. Cambia las modas de un día para otro, pero el bordado representa lo contrario. Representa tomarse tiempo, puntada por puntada, construir algo de a poquitos y sobre todo algo que va a perdurar. Así que hoy el consejo es: cómprale a los artesanos y no regatees. Celebremos esas manos que crean, a las personas que conservan historias, que escriben con hilo la historia, y celebremos hoy el Día Internacional del Bordado. Vámonos con música y regresamos. Llega la factoría todavía.

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1: Parece nada, pero la hora se nos ha ido como agua, o más bien las horas, porque desde las 0 horas y hasta las 6 de la mañana hemos continuado con la programación. No tengo de los Caligaris nada, mi hermano, aquí. No, solo el oasis de los Caligaris y no es la que me pides. Pero bueno, el saludo va para ustedes, muchísimas gracias. Me despido, que tengas un excelente día. Ha sido un gusto poderte acompañar estas horas a través de esta frecuencia con los éxitos de los 90s hasta el día de hoy. Qué gusto poderte acompañar. Mañana tenemos una cita en punto de las 0 horas, así que quédate con nosotros. Un servidor, Shadow Gale, te agradezco el permitirme hacerte compañía a donde te encuentres, sea en el trabajo, sea al volante, sea en tu casa, acabando de despertar, no sé a dónde estés, pero con el gusto de poderte acompañar y agradeciéndote que me permites entrar hasta tus hogares, hasta sus hogares, sus trabajos, sus oficinas o donde se encuentren. Qué gusto poderte decir muy buenos días, que pases un excelente jueves. Búscame en redes sociales como Shadow Ugalde y, como te digo siempre, recuerda sonreír, porque un día sin sonreír es un día completamente perdido. Pero también recuerda que estamos exactamente a donde hemos decidido estar. Es una decisión personal, una decisión propia y, sobre todo, una decisión que todos los días podemos tomar: quedarnos en donde estamos o movernos hacia un lugar mejor. Y si el lugar donde te encuentras es el mejor lugar para ti, eso, esa es la mejor parte de la historia. Hasta mañana, cuídate mucho, pásala muy bien, sale, bye, llega Whitney Houston, I Will Always Love You.

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1: Llega al conjunto habitacional Carmen Cerdán. ¿Cómo le va? Buenos días, aquí le tenemos la información en Radar, y es que arrancó aquí en Puebla el programa de Vivienda para el Bienestar, y el gobernador Alejandro Armenta resaltó la importancia de haber recuperado este terreno que ocupaban tianguistas de autos.
2: Y el programa Vivienda para el Bienestar amplió su meta de 1 millón a 1.8 millones de acciones de vivienda en el país. Esto lo dio a conocer la Secretaría de Desarrollo Urbano, Edna Vega.
3: La presidenta del patronato del sistema estatal DIF, Ceci Arellano, supervisó los avances de la Casa del Agua Oriente, un proyecto que busca beneficiar a 1.200 adultos mayores de Puebla capital con servicios de atención integral.
1: El alcalde Pepe Chedraui entregó 4.418 despensas del programa Alimentación Imparable en la Resurrección.
2: El campo poblano cuenta con una inversión de 100 millones de pesos para fortalecer la sanidad de productos agrícolas, pecuarios y acuícolas, informó la Secretaría de Agricultura.
3: En el CENCH y en la Universidad Deportiva se realizan trabajos preliminares del sistema de transporte por cable y cuentan con las autorizaciones correspondientes, así lo informó el coordinador de gabinete del gobierno de Puebla.
1: Y es que ya se realizan trabajos de infraestructura en las inmediaciones del CENCH para esta línea 2 del cablebús, con un recorrido que se prevé del Parque Juárez hasta la Unidad Deportiva de Maravillas, pasando por la zona del Polideportivo Xonaca.
2: La senadora del PT por Puebla, Liz Sánchez, respaldó el diálogo nacional sobre la regulación de plataformas digitales e inteligencia artificial para proteger a los menores.
3: Una de las interesadas, Vini Camarillo, relató que acudió desde las 6 de la mañana durante 2 días consecutivos para registrarse al programa Vivienda para el Bienestar en San Baltasar, Campeche, pero le informaron que no había fichas disponibles.
1: La diputada local Guadalupe Vargas promovió reforma para fortalecer la prevención y atención del acoso escolar cibernético.
2: Mientras que la diputada local Nayeli Salvatore Bujalil informó que los docentes tienen miedo de denunciar la venta y consumo de drogas en las escuelas y pidió a madres y padres reforzar el diálogo con sus hijos para prevenir esta problemática.
3: Del 2 al 9 de agosto, San Salvador del Seco celebrará su feria en honor al Divino Salvador con actividades musicales y un corredor artesanal.
4: Fortalecer y contribuir a la seguridad vial, se comenzó con la entrega gratuita de 45.000 distintivos electrónicos en los 22 módulos de la Secretaría de Movilidad y Transporte, ubicados en los centros integrales de servicios del Estado. 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
1: Y en el resumen nacional e internacional le informamos que sigue la alerta meteorológica por la entrada del monzón y la ahora llamada tormenta negra. El Servicio Meteorológico Nacional emitió alertas por precipitaciones acumuladas de hasta 150 milímetros. Ya sabemos qué significa esto. Las zonas más afectadas serían Chiapas y Oaxaca. En el reporte internacional le tenemos también que avisar que el conflicto en Oriente Medio y Estados Unidos se está analizando en los Estados Unidos. Sin embargo, la escalada militar no se frena y hay una inestabilidad regional por la reactivación de estos bombardeos. Le vamos a mantener al tanto. Mientras, cuando estamos en Radar de las 6, le recordamos que tenemos esta invitación de las hermanas Clarisas para que pruebe usted los auténticos chiles en nogada allá en Atlixco. 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Todo lo encuentras en Red Ciudadana. En la operación digital, mi compañero Freddy Rojas. En la operación de redes sociales, Alex Denicia. Esta mañana te informamos
2: Nayel Aguilar,
3: Odilon Larios
1: y Rafael Tellez Morales. Buenos días.
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buenos días, son las 6:30 minutos a través de Vive FM 106.3. Llegamos al jueves social, al jueves con buena música y por supuesto buena información a través del 106.3 FM. Yo soy Quique, contigo hasta las 9, así que aún nos queda un buen tiempecito, de 6 a 7 al aire y de 7 a 9 a través del Buenos Días Regional y el Buenos Días Tehuacán. Que pases una increíble mañana, feliz jueves. Recuerda que puedes comunicarte al 238-382-4615 y el WhatsApp activado al 238-122-8891. Las redes sociales están activas también en Facebook, en X, Instagram y TikTok como Vive FM. A mí en Facebook me encuentras como Enrique Flores Locutor. Así que continuamos, te quedas con Paulina Rubio y con esto continuamos la programación de la hora 6. Vamos despertando, vamos agarrando señal. Tú también puedes reportarte y por supuesto enviar los cumpleaños, los saludos, peticiones, reportes viales. Cuéntanos cómo va la mañana de este jueves, con qué nos acompañas. Salud si estás tomando todavía, porque hay personas que todavía se la amanecen. Y si estás tomando cafecito, estás tomando tole, bueno, cuéntanos cómo te va. ¿Qué andas haciendo? ¿Dónde andas? ¿Desde dónde nos escuchas? Nosotros transmitiendo completamente en vivo desde la calle Dr. Manuel Pereira Mejía, 417 en la colonia Ignacio Zaragoza. 6:32, Paulina Rubio, avanzamos. Excelente jueves.

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2: Antes de que nos olviden, es lo que acabas de escuchar en la señal de Vive FM 106.3. Son las 6 de la mañana con 54 minutos. En 6 serán las 7 y así avanzamos rumbo a la hora 9. Así que quédate con nosotros. Yo me despido, pero me mantengo en controles técnicos de aquí hasta las 9. Aún puedes marcar al 238-38-24615 y el WhatsApp activado al 238-122-8891. Saludamos a nuestra amiga Betty, terminación 4164, que como siempre ya está en sintonía, ya está dándolo todo y ya se está listando para ir a la chamba. Tú también, si ya estás rumbo a de regreso, que la pases increíble, que tengas un excelente jueves. Cuéntanos cómo se vive, cómo, qué hay, con qué nos acompañan en esta mañana de jueves 30 de julio. Los dejo con Avril Lavigne, son las 6:55.

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1: El Fobiste volvió a construir vivienda después de 34 años. ¿Cómo le va? Buenos días. Aquí le tenemos la información en radar. Es el radar de las 7. Y esto se confirmó en Puebla con el arranque del conjunto habitacional Carmen Cerdán, que estará ubicado allá en la zona de La Ciénega. Y esto lo comentó a nivel nacional la presidenta Claudia Sheinbaum.
2: Y durante entrevista en Buenos Días con Yapneli Maldonado Mesa, directora nacional del Fobiste, destacó que además de rescatar el céntrico predio de La Ciénega, se acercará vivienda a los trabajadores del estado con beneficio directo a quienes menos ganan.
3: El gobernador Alejandro Armenta afirmó que la entidad cambió de modelo de gobierno y que ya no se permite la corrupción.
1: Productos de la marca Puebla 5 de Mayo ya se comercializan en 14 sucursales de la Gran Bodega.
2: La gobernadora de Tlaxcala, Lorena Cuellar, entregó 4 obras de infraestructura en Xaltocan y Muñoz de Domingo Arenas con una inversión de 5.1 millones de pesos para beneficio de 9.000 habitantes.
3: San Juan Tuxco, en Puebla, es sede del Congreso Nacional Juvenil Cristiano, que reúne a decenas de asistentes provenientes de distintos estados del país.
1: Tlaxcala registró una derrama económica por 31,5 millones de pesos con los eventos de la ANACAC y el Gran Prix para Atletismo 2026, que reunió a cerca de 2,000 atletas.
2: Comerciantes del mercado municipal Emilio Sánchez Piedras en Tlaxcala analizarán la propuesta de reubicación parcial de más de 300 locatarios ante el proyecto de remodelación del centro de abasto. Buscan evitar afectaciones económicas.
3: En la entidad, más de 100,000 hectáreas han sido atendidas en Izúcar de Matamoros, Jicotepec, Ciudad Cerdán y Atlixco con maquinaria agrícola del gobierno estatal.
1: Atlixco abrió la convocatoria para artistas interesados en crear una de las Catrinas Monumentales 2026.
2: Hasta 30 de los 228 elementos de seguridad pública de Atlixco han solicitado atención psicológica.
3: Dos mujeres que viajaban en un taxi fueron detenidas luego de que intentaran evadir un filtro de seguridad instalado en la carretera federal Tehuacán-Teotitlán.
4: Lo que comenzó como un sueño, hoy es una realidad. Puebla cuenta ya con una universidad del deporte, concluida, moderna y preparada para formar nuevas generaciones de atletas y profesionales. Más de 61,000 metros cuadrados dedicados al talento, la disciplina, la salud y la excelencia. En Puebla, vamos al 600% para transformar en grande.
1: En más de la seguridad e inseguridad, un hombre murió tras resultar lesionado durante una presunta riña entre pandillas. Esto en la comunidad de San Jerónimo Coyula, en Atlixco. Las autoridades investigan el caso que ocurrió en la calle Xochimilco. 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Todo lo encuentras en Red Ciudadana. En la operación digital, Freddy Rojas. En la operación de redes sociales, mi compañero Alex Denicia. Esta mañana te informamos
2: Nayera Aguilar,
3: Odilon Larios
1: y Rafael Tellez Morales. Buenos días.
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1: Después de 34 años con el arranque del conjunto habitacional Carmen Cerdán en Puebla, esto como parte del programa Vivienda para el Bienestar. Esto es lo que comentaba la presidenta Claudia Sheinbaum desde la mañanera en Palacio Nacional.
2: Se va a poner la primera piedra después de más de 30 años de que no se construía una vivienda de Fovisste. Hoy inicia la construcción por parte de Fovisste de las viviendas.
1: Además, durante entrevista aquí en Buenos Días, Yabneli Maldonado Mesa, quien es directora nacional del Fovisste, destacó que además de rescatar este céntrico predio de la Ciénega, se acercará vivienda a los trabajadores del estado con un beneficio directo a quienes menos salario perciben.
3: Los trabajadores al servicio del estado que tengan los menores ingresos puedan tener una casa, puedan tener un techo y puedan tener un patrimonio para su familia.
1: Y ahora también es una respuesta para los trabajadores, ¿no? Que saben que ese fondo siempre estuvo ahí, Yabneli, y que afortunadamente hoy, pues hoy lo van a ver materializado en viviendas que se construyan a partir de su mismo Fovisste.
3: Totalmente, es justamente darle esta reorientación a que no solamente otorgue créditos, no concebir al fondo la vivienda como un banco, sino como...
1: Eso es lo que nos decía Yabneli Maldonado, nos decía que ese predio que lo rescató Puebla y por la ubicación que tiene, es por eso que se eligió como el primero para que el Fovisste lanzara sus conjuntos de viviendas, sus desarrollos. Más de 500 viviendas llegarán para esa zona. Tómelo usted en cuenta, como en año y medio ya estará materializado todo este conjunto, este desarrollo habitacional que antes usted y yo nos acordaremos, pues era un tianguis de autos, era hasta una zona peligrosa, créamelo, para quienes pasaban corriendo o pasaban caminando los transeúntes, les iba en feria con los asaltos, con las sorpresas, hasta con los perros, porque era un lugar completamente abandonado. Hoy va a ser un conjunto, un desarrollo habitacional de primer mundo. Tendrá su clínica del Issste, tendrá su tienda del Issste, tendrá muchas cosas para los trabajadores del estado. Felicidades para ellos. En más de la información 7:12, el gobernador Alejandro Armenta afirmó que en la entidad se cambió el modelo de gobierno y que ya no se permite la corrupción.
4: Se les acabó el negocio de la calle Moche, la calle Milpa. ¿Cómo le vamos a hacer para pavimentar 53 mil calles en Puebla que estaban destrozadas, cambiando el modelo? ¿Cómo le vamos a hacer para sacar de la pobreza a 400 mil familias en el campo? Si antes el modelo era darle el tractor a un líder...
1: 7:13, productos de la marca Puebla 5 de mayo ya se comercializan en las 14 sucursales de la Gran Bodega, es lo que informó el secretario de Desarrollo Económico, Víctor Gabriel Chedraui, quien anunció que estos productos ya buscan entrar también a la marca Price Shoes y ampliar su presencia en las tiendas 3B.

Son las 7:14 a través de Vive FM 106.3. Nosotros avanzamos, gracias por acompañarnos en esta mañana de jueves, es jueves social, y nosotros continuamos. También te recuerdo que la línea directa, así como el WhatsApp, está completamente activo y a tu disposición a través del 238-38-24615 y 238-122-8891. Continúa con nosotros, te quedas con tema musical y pronto regresamos con las buenas noticias del Buenos Días Regional. Recuerda que en punto de las 9, en punto de las 8 llega Edgar Román con el Buenos Días Tehuacán, y así continuamos. Rosalía Osuna, Yo por ti, tú por mí.

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2: El sismo magnitud 7.1 que sacudió el suroeste de Japón el martes ha dejado hasta el momento 34 personas fallecidas, están informando las autoridades. Y si van a viajar a la Ciudad de México este día, les recordamos que el jueves 30 de julio no circulan los vehículos con engomado verde, terminación de placas 1 y 2, hologramas 1 y 2. Están exentos los automóviles hologramas 00 y 0 para que lo tomen en cuenta. Quédense con nosotros en Buenos Días, el equipo de Buenos Días. Les estamos esperando con más información de Puebla, México y el mundo, el reporte vial al instante y todos sus reportes al 2222-382990. Nos pueden escuchar en esta multiplataforma de Red Ciudadana y además en la grupera La Mera Mera 89.3 FM, el 1090 de AM y 1120 AM. En la operación digital, nuestro compañero Alfredo Rojas y Alex Denicia en la producción digital. Nayel Aguilar agradece el favor de su atención. Buenos días.
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4: Hola, ¿qué tal? ¿Cómo están? Muy buenos días, son las 8 ya con 5 minutos, excelente mañana de jueves. Esperemos se le esté pasando muy bien y que este día sea muy productivo. Es el penúltimo día de este séptimo mes del año 2026, el penúltimo día del mes de julio, jueves 30 de julio. Son las 8 con 5 y estamos iniciando Buenos Días Tehuacán. Quédese con nosotros en esta frecuencia y desde luego, si tiene algún reporte que hacer, puede realizarlo a través del 38 246 15 o bien 238 122 88 91. Esta mañana está en controles técnicos Enrique Flores. Edgar Román en unos cuantos minutos más ya estará con nosotros y por ahora tenemos el corte oficial. Regresamos después de él con toda la información. Buenos días, Tehuacán.
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8: Son las 8 ya con 8 minutos. Gracias por los reportes que nos hace llegar a través de la página de Facebook Noticiero Buenos Días Tehuacán. Así nos encuentra, ahí nos localiza. Y bueno, pues de acuerdo a los reportes que nos han estado llegando, ahí le estamos compartiendo un video de un robo a un negocio que se suscitó aquí en la avenida Reforma Norte número 233 en el centro de Tehuacán, a un costado del Parque Ecológico para ser exactos. Compartimos el video. Y desde luego para que usted esté muy al pendiente, esperemos desde luego que sea detenida esta persona, que sea identificada, que sea detenida y que sea que pague o que sea sancionada de acuerdo a lo que la ley dicta. Sin embargo, sí se comparte este video que nos hacen llegar por el hecho de que pues hay que estar muy al pendientes, hay que estar muy atento. Lamentablemente los amantes de lo ajeno andan a la orden del día y eso hace que pues tengamos que extremar nuestras medidas de seguridad, que tengamos que estar mucho, mucho más precavidos. El video donde esta persona, donde este hombre roba materiales y equipo en este negocio ubicado en la avenida Reforma Norte 233, pues usted lo puede ver en la página de Facebook Noticiero Buenos Días Tehuacán. Ahí lo puede localizar. Tenemos la primera parte, no, antes de la primera parte de la sección policíaca, vamos con el tema de los onomásticos, las personalidades que nacieron o fallecieron un día como hoy. Esta es información de Monse Trujillo. Buenos días, Tehuacán.
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0: Un día como hoy nació, en 1970, Christopher Nolan, director, guionista y productor británico, reconocido por películas como El Origen, Interestelar, Oppenheimer y la trilogía de Batman, El Caballero de la Noche. En 1963 nació Lisa Kudrow, actriz y comediante estadounidense, famosa por interpretar a Phoebe Buffay en la serie Friends, una de las comedias más exitosas de la televisión. En 1968 nació Terry Crews, actor, comediante y exjugador de fútbol americano estadounidense, recordado por sus papeles en Todo el Mundo Odia a Chris, Brooklyn Nine-Nine y ¿Dónde están las rubias? En 1971 nació Elvis Crespo, cantante puertorriqueño de merengue, reconocido mundialmente por éxitos como Suavemente, Píntame y Tu Sonrisa. Un día como hoy falleció Miguel Hidalgo, sacerdote y líder del Movimiento de Independencia de México, considerado el padre de la patria, por iniciar la lucha de independencia en 1810. Sammy Pérez falleció en 2021, comediante y actor mexicano, recordado por su participación en programas como XH Derbez, Derbez en Cuando y El Calabozo, donde conquistó al público con su característico sentido del humor. 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

0: 8:13. La tarde de este miércoles, dos mujeres que viajaban a bordo de este taxi fueron detenidas luego de presuntamente intentar evadir un filtro de seguridad instalado sobre la carretera federal Tehuacán-Teotitlán a la altura de San Diego Chalma. De acuerdo con estos reportes, elementos de la policía de tránsito se encontraban en el punto de revisión, marcaron el alto a la unidad para realizar una inspección de rutina. Sin embargo, esta conductora, quien iba acompañada de otra mujer, habrían hecho caso omiso a la indicación y emprendieron la huida. Tras la persecución, ambas fueron interceptadas y aseguradas a la altura de la colonia, de la conocida curva Garibaldi, sobre la misma vía de comunicación. Serán las mismas autoridades competentes quienes llevaron a cabo las investigaciones correspondientes para determinar las circunstancias del hecho y esclarecer este motivo por el cual intentaron evadir la revisión.
1: Son las 8:14. Si usted va conduciendo una unidad, ya sea camioneta, coche, camión, tráiler, motocicleta, patín del diablo, lo que usted vaya manejando, hágalo de verdad con mucha, mucha precaución, porque los accidentes lamentablemente están a la orden del día. Y es que les digo esto porque, pues, con múltiples heridas resultó un motociclista tras ser impactado por alcance por una camioneta. Este aparatoso accidente fue registrado ayer por la noche, cerca de las 9 de la noche, en el Boulevard Socorro Romero Sánchez, a la altura del monumento a Juan Pablo II. Ahí personas que presenciaron los hechos y al ver malherido al motociclista, lo comenzaron a auxiliar mientras llegaba la ambulancia. Minutos después arribó una unidad de Protección Civil y bomberos, así como Cruz Roja, Delegación Tehuacán, y técnicos de urgencias médicas le brindaron la atención prehospitalaria al afectado, quien al presentar múltiples lesiones fue trasladado a un hospital. Tránsito Municipal tomó conocimiento de los hechos y, de acuerdo a la información que dieron, pues bueno, ambas unidades circulaban sobre el Boulevard Socorro Romero Sánchez con dirección al sur, pero a la altura del monumento a Carol Bautila, el chofer de la camioneta provocó impactar por alcance al motociclista, quien salió proyectado poco más de 10 metros. Finalmente, el chofer de la camioneta fue asegurado y llevado en calidad de presentado a la Dirección de Tránsito Municipal, mientras que las unidades fueron trasladadas a un corralón. Son las 8:15. Esta fue la primera parte de la sección policíaca. De verdad, la recomendación, si anda manejando algún vehículo, el que sea, hágalo con mucha, mucha precaución y siempre con todos los sentidos puestos en lo que va haciendo. 8:15, vamos ahora a la nota del día.
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0: 8:17, si bien más de 20 planteles gestionan la legalización de sus predios para acceder a recursos públicos. Además, continúan las pavimentaciones, rehabilitación de espacios deportivos y obras de agua potable. En este aspecto, la Dirección General de Infraestructura de Tehuacán informó que el programa de bacheo continuará, en este caso, de forma de permanente el resto del año, mientras que de forma paralela se trabaja en la regularización de predios de más de 20 escuelas para que puedan tener estos recursos destinados a la infraestructura educativa. El director del área, Sergio Eloy Hernández, explicó que las cuadrillas atienden diariamente reportes ciudadanos y realizan recorridos para detectar nuevos baches, principalmente en vialidades secundarias y terciarias. Él señaló que el municipio recibe entre 2 y 3 reportes diarios, los cuales se suman a las zonas que ya se encuentran contempladas dentro del programa permanente del mantenimiento vial. En materia educativa, también indicó que las principales solicitudes de las instituciones son la construcción de aulas, techados, rehabilitación de canchas también y mejora de sanitarios. Sin embargo, uno de los principales obstáculos es que el número de planteles carecen de certeza jurídica sobre los terrenos en donde se encuentran. Imagínense, precisó que actualmente trabajan alrededor de 20-25 escuelas para la regularización de su documentación en coordinación con la sindicatura municipal, ya que la legislación vigente impide aplicar recursos públicos en predios que no cuenten con escrituras y documentación legal de que acredite su propiedad. Anteriormente, estaba con un acta de asamblea ejidal para ejecutar obras, pero ahora indispensable es contar con esta certeza jurídica, evitar conflictos legales que pudieran detener proyectos durante o después de la construcción. Hernández Carrizosa confió en que la mayoría de estos trámites puedan concluir justamente durante este año, permitiendo que los planteles sean considerados en futuros programas de infraestructura educativa, siempre con la educación, la validación de la Secretaría de Educación Pública.
1: ¿Cómo vamos? Primeramente, ¿no? Vamos de primera pregunta como el bacheo. ¿Cómo está el bacheo ahorita? ¿Qué tan lleva en avance?
2: Seguimos en el tema del bacheo, como lo comenté en alguna otra entrevista, el bacheo es permanente de aquí al fin de año. Entonces seguimos interviniendo en diferentes lugares, reportes que nos siguen llegando, zonas que nosotros vamos detectando y baches que de alguna forma estaban dañados y siguen estando ahí, siguen tapando ahí.
1: ¿Cuántos reportes reciben ya?
2: Recibimos alrededor de 2 a 3 reportes, porque vamos atacando las zonas que ya traemos nosotros interviniendo. Entonces hay reportes o hay baches que no están dentro de vialidades principales, están en vialidades secundarias o terciarias, y de ahí es donde nos llegan más reportes.
1: Por otra parte, ¿no? En los planteles educativos, ¿cuáles son los reportes que recibes? ¿Qué tipo de obras te están pidiendo en los planteles educativos?
2: En el tema educativo, en temas de escuelas, nos han pedido muchas aulas, techados, algunas rehabilitaciones de canchas, y hemos atendido bastantes. En algunas escuelas traemos algunos detalles que los predios no tienen escritura, no tienen certeza jurídica, y ahí es donde nos atoramos un poquito. A nosotros nos exige la ley tener una certeza jurídica para poder aplicar recursos públicos. Entonces estamos trabajando de la mano con directores de escuelas para regularizar primero los predios y una vez regularizados ya poder aplicar lo que nos solicitan. Previo a la autorización y validación de la SEP, la SEP nos revisa las estadísticas 911 que manejan los directores, y si dentro de su estadística ellos reportan que tienen faltas de infraestructura como aulas o sanitarios o alguna otra infraestructura, siempre es quien nos autoriza la construcción de ese tipo de edificación.
1: ¿Cuántas escuelas están en esta situación de no estar regularizadas?
2: Son bastantes escuelas. Hay muchas que normalmente no han tenido esa esa inquietud de regularizar sus predios. Anteriormente se aplicaban los recursos públicos en escuelas sin la necesidad de una certeza jurídica como lo es una escritura. Anteriormente con una simple acta de una sesión de elegido era suficiente para poder aplicarla. Ahora no, ahora necesitamos la certeza jurídica, y es por ello que hay muchas escuelas que no han atendido esa situación, y en este momento estamos apoyando a muchos directores y directoras para poder regularizar.
1: ¿Un número promedio que tengan?
2: Tenemos ahorita trabajando con algunas, son como 20-25 escuelas que estamos trabajando en esos temas. Ellos nos han traído algunos documentos y estamos apoyando con el área de sindicatura para ir dándole la regularización.
1: Pero no se puede actuar, o sea, con planteles educativos irregulares.
2: necesitamos la certeza jurídica, como lo menciono, porque los recursos públicos deben ser aplicados en bienes públicos. Si no tienen una certeza jurídica, podemos caer en algún problema que salga algún dueño o elegido no reconozca el predio de la escuela como tal. Entonces de ahí ya tenemos algún problema que nos puede suspender la obra en el proceso de, o durante la ejecución, o una vez terminada la obra puede generarse un conflicto. Entonces necesitamos tener la certeza forzosamente para poder construir.
3: ¿Cuántos podrían culminar esos papeleos durante este año?
2: Ese tema lo trae la sindicatura, pero van avanzando bien. Tengo reporte que sí se están regularizando, se están solventando documentos que le piden. Entonces yo espero que la gran mayoría lo tenga para poder nosotros ya aplicar los recursos.
0: Pues bueno, al finalizar destacó que se mantienen diversas obras en ejecución, entre la rehabilitación del Deportivo Sur, la construcción de una nueva unidad deportiva en San Pablo Tepatzingo, pavimentación, obras de drenaje en Vista Hermosa, equipamiento también de un pozo de agua potable y acciones de infraestructura en Santa María Coapan. Este objetivo es mejorar los servicios y espacios públicos en beneficio de la población. Ahora, falta que lo lleven a cabo. Del dicho al hecho, hay mucho trecho.
4: Bueno, pues es el objetivo, ¿no? Ojalá y se cumpla.
0: Así es. Ahí está, por lo pronto. 8:23. Tenemos corte comercial.
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4: Ya son las 8, ya con 28 minutos. Edgar, el día de ayer, se nos quedaron algunos reportes. Hablábamos acerca de las recomendaciones o de este operativo casco que está realizando Tránsito Municipal en distintas zonas de la ciudad de Tehuacán. Y bueno, teníamos mensajes al respecto.
0: Así es, Marcos. Independientemente, usted lo puede hacer al 2229-5404-34 o al 238-122-8891, que es otro de los canales que usted puede realizar. Dice lo siguiente: buenos días, recomendarle a los motociclistas, aparte del uso del casco, circular con las luces encendidas aún de día. Es más fácil ver la moto con luces encendidas, no ahorras nada, un foco vale 20 pesos, es lo que comentan, tener mucha precaución.
4: Sí, efectivamente, lamentablemente casi todos los días, si no es que todos los días, estamos dando alguna nota donde está involucrado un motociclista o tiene el accidente algún motociclista. Entonces, tome en consideración ese tipo de recomendaciones. Además, gracias de verdad por los reportes que nos llegan a través de la página de Facebook Noticiero Buenos Días Tehuacán. Ahí puede ver un video, ya le relataba del video de este robo que sufrió un negocio aquí en Avenida Reforma Norte, en el centro de la ciudad de Tehuacán, a un costado del Parque Ecológico. El video usted lo puede ver en la página de Facebook Buenos Días Tehuacán, pero además puede ver un video donde solicitan el apoyo y se ofrece la recompensa para localizar al menos a 3 ladrones a pie y otro más que se robaron un vehículo, electrodomésticos, artículos personales y una motocicleta en una avenida ubicada allá en la, lo que es Avenida de los Deportes y Calle Libertad de la Colonia Aeropuerto, a un costado del Polideportivo La Huizachera. La motocicleta es una Yamaha línea YB125 de color blanco, modelo 2022 con número de serie LBPKE0975N0539574 y un número de motor que, bueno, pues ya usted lo puede ver en la descripción de ese video en la página de Facebook Noticiero Buenos Días Tehuacán. Tiene placa 61TFU1 del estado de Puebla. Y desde luego, pues bueno, lo que interesa es recuperar esta motocicleta, pero independientemente de eso y de que ya se presentó la denuncia correspondiente, el hecho de que no vaya usted a ser sorprendido y que le vayan a querer vender esta motocicleta. Recuerde que cuando algo es muy bueno, cuando una oferta es muy buena, algo malo debe de haber.
0: Sí, Marcos, justamente hay muchas irregularidades luego en la venta, sobre todo de estos vehículos automotores de dos ruedas.
4: Sí, imagínate que lleguen y que te digan, te vendo la moto, es que ya no la ocupo, dame 5,000 pesos por ella. Dices, a lo mejor de primera instancia dices, bueno, pues es que está muy bien, sí, como no, ya la hice, pero pues resulta que tiene alguna otra cosa. Entonces tenga usted mucha precaución. Por lo pronto, el video de cómo se llevaron la motocicleta, Edgar, cómo se la llevaron empujando, usted lo puede ver en la página de Facebook Noticiero Buenos Días Tehuacán. Ahí puede ver ese video y ojalá y pueda compartir la publicación para que llegue a más personas y puedan ser ubicados estos ladrones, pueda ser ubicada la motocicleta y recuperada por los dueños originales, y de verdad estar muy, muy, muy atentos, porque los amantes de lo ajeno están, pero sí, híjole, no sé por qué, pero creo que se están reproduciendo mucho.
0: Bastante en estas últimas épocas.
4: Lamentablemente. Bueno, son las 8:32. Tenemos el clima a continuación y regresamos con nuestros invitados especiales que tenemos esta mañana aquí en Buenos Días, Tehuacán.
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24: Buenos días, Tehuacán. Les saluda a Montserrat Trujillo con el pronóstico de clima para hoy. Se espera cielo medio nublado a nublado. Por la mañana, el ambiente será fresco a templado. Durante la tarde, el ambiente será cálido a caluroso. Se pronostican lluvias fuertes en el suroeste, las cuales podrían provocar incremento en los niveles de ríos y arroyos, deslaves, inundaciones, encharcamientos y reducción de la visibilidad. El viento será de dirección variable de 10 a 20 kilómetros por hora, con rachas de 30 a 50 kilómetros por hora. La temperatura máxima en Tehuacán será de 28 grados con un mínimo de 15, en Ajalpan un máximo de 31 con un mínimo 16, en Zapotitlán un máximo de 29 con un mínimo 16, en Coxatlán un máximo de 32 con un mínimo 17, en Teotitlán un máximo de 32 con un mínimo 18, en Tlacotepec un máximo de 27 con un mínimo de 12, en Coyomeapan un máximo de 24 con un mínimo 16 y en Xochitlán un máximo de 22 con un mínimo de 13. Las recomendaciones es llevar paraguas impermeable durante el día, conduce con precaución por lluvia, pavimento mojado y baja visibilidad. Resguárdate durante las tormentas eléctricas. Asegura objetos ligeros ante las rachas del viento y usa protector solar por las tardes. Esto fue el pronóstico de clima. Que tengas un excelente día.
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4: Son las 8:34 y esta mañana está con nosotros en la cabina de Vive FM y en el noticiero Buenos Días Tehuacán, el presidente de la Junta Auxiliar de Santa María Coapan, Miguel Ángel Flores Albino. Presidente, ¿cómo está? Muy buen día, bienvenido y gracias por la visita.
25: No, al contrario, muy buenos días a tu auditorio, gracias a la oportunidad que nos brindas.
4: No, pues presidente, viene un evento que realmente es de impacto, no solamente local, sino de impacto, yo me atrevería a decir que de impacto nacional, sino es que hasta internacional, que es la carrera de la tortilla, y bueno, pues creo que ya es este fin de semana, si no, corríjame, por favor.
25: Claro, sí, de hecho, hacer la invitación a toda la ciudadanía para que nos pueda visitar en Santa María Coapan. Como lo sabes, es una de las juntas auxiliares que conserva tradiciones, costumbres, y bueno, no es la excepción en este día domingo que vamos a tener la tradicional carrera de la tortilla en su 32ª edición, que habremos de iniciar desde muy temprano a las 7 de la mañana con el pesaje de las tortillas de cada una de las participantes, para que a las 9 de la mañana en punto vamos a partir de aquí del Zócalo de la ciudad de Tehuacán rumbo a la explanada de Santa María Coapan.
4: No, pues está excelente, pero bueno, ese evento, la carrera de la tortilla, edición número 32, pues sin duda es ya una tradición entre Tehuacán y la Junta Auxiliar de Santa María Coapan, pero esto también provoca que haya algunos otros eventos, incluso en días previos, ¿no, presidente?
25: Así es, nosotros de hecho iniciamos el día de mañana en el Mercado Xochipilli. Sí. Ahí sobre el Boulevard José María Morelos y Pavón, en punto de las 5 de la tarde va a iniciar una calenda rumbo a la explanada auxiliar, donde van a participar diferentes instituciones, juntas auxiliares, viene la Guelaguetza de Huajuapan de León, Chazumba, sí. Pues a hacer una presentación ahí en la explanada auxiliar, y también la participación de la banda de la Jorge L. Tamayo, también es algo que hay que destacar, la participación de todas estas instituciones que van a dar realce a esta importante festividad o evento, Y el día sábado también tenemos actividades, tenemos un curso taller de náhuatl impartido ahí por una compañera vecina que ha ganado algunos reconocimientos. Estaremos ahí en la explanada de la presidencia el día sábado a partir de las 4 de la tarde con ese curso taller. De ahí tenemos a las 5 ya actividades culturales y el día domingo, que es el día más importante.
0: Sí, y bueno, ¿cuántas participantes se pretende que se tenga este año? ¿Cuántas se estima que pudieran llegar a participar?
25: Bueno, el año pasado tuvimos una participación de 650 personas. Sí. El día, bueno, en esta edición esperemos que superemos esa meta. Nosotros le calculamos que a lo mejor puedan ser 700 participantes y podrán participar en las diferentes categorías que tenemos, que son 6 categorías las que actualmente son las que están.
0: Sí, y bueno, independientemente de esto, yo creo que va a tener todavía muchísimo mayor número de participantes, sobre todo porque me comenta que hay una categoría que está enfocada a personas que no son originarias, ¿no?, de Santa María Coapan.
25: Así es, en este año se abre esta categoría. Bueno, en años anteriores ya habían participado algunas personas que no son oriundas de la Junta Auxiliar. Entonces, debido a ello, en este año se hace esta apertura de la categoría para que todas aquellas personas que deseen participar, que tengan ese gusto por sentir de manera viva y de manera directa, ahora sí que la cultura, la tradición de Santa María Coapan, bueno, las mujeres podrán participar no siendo nativas de Coapan, y el único requisito es que deben de portar la ropa tradicional, que es la camisa bordada, la nagua, el delantal, correr con guarache o descalza.
0: Ese es el único requisito. Esperemos que, pues, desde luego haya muchas participantes en ese sentido, y que desde luego esto sirva para seguir proyectando esta tradicional carrera.
25: Sí, sin duda, pues obviamente estas actividades vienen a reforzar lo que se ha ido perdiendo en los últimos años, que son la cultura, ¿verdad?
0: Sí,
25: entonces,
0: claro.
25: Nosotros estaremos fomentando en lo que resta de administración para efecto de que no solamente Santa María Coapan, sino en general todo Tehuacán, todo el estado y el país, pues los pueblos originarios sean reconocidos como tales.
0: Y presidente, cuéntenos, el domingo, en la noche, por supuesto, podemos disfrutar del tradicional mercado de antojitos que se come delicioso ahí en Santa María Coapan, y se cena y se desayuna delicioso.
25: De hecho, se podrá disfrutar desde la mañana. Nosotros y también reconocer el apoyo del Ayuntamiento de Tehuacán, porque va a haber un corredor gastronómico y artesanal el día domingo, desde muy temprano. Pues obviamente terminó la carrera, las personas visitantes pues podrán ahí comprarle a nuestras amigas, amigos que se dedican a la elaboración de los antojitos mexicanos, y pues estarán ahí instalados a un costado de la iglesia, en un corredor adicional al que tradicionalmente tenemos todos los domingos. Y pues obviamente en la noche ni se diga, ¿verdad?, que podemos disfrutar también de los antojitos mexicanos, pero pues obviamente visítenos.
0: Pues sí, definitivamente. Presidente, ¿dónde se pueden inscribir? ¿Directamente en la presidencia auxiliar o hay algún otro lugar?
25: Únicamente en la presidencia auxiliar, en la Regiduría de Educación y Cultura, que está precisamente dentro de la presidencia.
0: No, pues está excelente. Hay que disfrutar de esta carrera de la tortilla, tradicional carrera de la tortilla, desde mañana viernes con la calenda.
25: Así es.
0: Y bueno, pues ser parte de estas festividades.
25: Acordémonos, viernes, sábado y domingo, Coapan está de fiesta. Y pues no se diga, pues que ya viene nuestra fiesta patronal también.
0: Eso le iba a decir, digo, ya viene agosto, viene también el festejo a Santa María, y bueno, pues ahí echan la casa por la ventana.
25: Sí, así es, tenemos actividades desde el 15, 16 hasta el 23 de agosto, que cerramos también con un baile nosotros.
0: Pues ojalá y nos venga a invitar y a contar en una próxima edición, desde luego, pues bueno, para que todo el auditorio de Tehuacán y de la región pueda ir a Santa María Coapan.
25: Claro que sí, está invitado. Os invito a toda la ciudadanía para que nos visite en todos los días que vamos a tener actividades. Y pues ya saben, Cuapan lo recibe con los brazos abiertos siempre.
4: Sí, efectivamente. Aparte, créanme que el parque de Santa María Cuapan, por lo menos los domingos en la noche, se siente en ese parque se siente un ambiente muy especial, con todos los juegos que recientemente pusieron, los equipos para hacer ejercicio, esa iluminación que se ve de verdad muy peculiar, se ve muy bonito. Es el lugar y pues bueno, disfrutando de los antojitos mexicanos, el atole de granillo, en fin, todo lo que tiene Cuapan para ofrecernos.
25: Sí, y pues algo adicional que tiene nuestra junta auxiliar, pues obviamente con la tranquilidad que tú puedes llegar a disfrutar, ¿verdad? La sí. Gente nos recibe siempre.
4: Sí, sí, sí, porque aparte son muy apapachadores.
25: Así es, así es.
4: Pues, presidente, ¿algo más que desea agregar?
25: Pues únicamente reiterar la invitación. Viernes a partir del día de mañana a 5 de la tarde en Canchas de Xochipilli rumbo a la Explanada Auxiliar, ahí tenemos actividades, vayan a disfrutar la guelaguetza de Huajuapan de León, de Chazumba. La verdad es, ves que acaba de pasar ¿sí? apenas ahí lo del tema de la guelaguetza, bueno pues ahora lo trajimos para Santa María Huajuapan, vayan, disfruten de estos bailes tan hermosos que tiene el vecino estado de Oaxaca. Perfecto. Mañana viernes.
4: Mañana viernes.
25: Mañana viernes en la a las 7 de la tarde, 7 de la noche.
4: Aproximadamente. Ahí, en la explanada del Palacio de la Junta Auxiliar de Santa María Cuapan.
25: Así es.
4: Pues efectivamente hay que disfrutar todo este evento con motivo de la carrera de la tortilla.
25: Con motivo
4: edición de la 32.
25: 32. Y pues el sábado también los esperamos con las actividades después de las 4 de la tarde. Y el día domingo visítenos desde muy temprano, es decir, desde las 9 de la mañana que parte la carrera y sobre el boulevard José María Morelos y Pavón, échenle muchas porras a las paisanas, a las amigas tortilleras que llevan no solamente a Cuapan y a Tehuacán, sino también a municipios cercanos. Yo las he visto ahí por Coscatlán, por de este lado a Cañada, hasta Tecamachalco, ¿no? Y de este lado hasta unas llegan a Huajuapan.
4: Sí, sí, sí, sí, me consta, me ha tocado verlas hasta por allá. Pues presidente, muchas gracias.
25: Al contrario, muchas gracias por esta oportunidad. Buen día.
4: Gracias, fueron las palabras del presidente de la Junta Auxiliar de Santa María Cuapan, Miguel Ángel Flores Albino. Son las 8 ya con 43 minutos, corte comercial, regresamos con más información. 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

0: Ya son las 8:47. Gracias por los reportes que nos siguen llegando a través del 238-122-8891. 238-122-8891. Y por supuesto también en la página de Facebook, Noticiero Buenos Días Tehuacán. Ahí nos encuentra. Vecinos detienen a un sujeto con una motocicleta robada en la calle 12 Oriente, en las inmediaciones de San Pedro Acoquiaco. Dos de sus cómplices lograron escapar, pero bueno, la fotografía de esta persona la puede ver y el reporte que nos enviaron lo puede usted ver también ya en la página de Facebook Noticiero Buenos Días Tehuacán. Recuerde que así nos encuentra, así nos localiza. 8:48. Vamos a la segunda parte de la sección policíaca.
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1: Anúncielo ante las autoridades. La nota y la imagen la puede leer y ver en la página de Facebook Noticiero. Buenos días, Tehuacán. 8:49, tras recorridos de vigilancia que realizaban elementos de la Policía Auxiliar de San Diego Chalma, evitaron que ladrones se llevaran una camioneta que tenía pegadas las llaves. Y es que durante la noche de ayer miércoles, uniformados realizaban recorridos en el Libramiento Tecnológico San Marcos y antes de llegar a la colonia San Miguel se percataron que en una casa se encontraba el zaguán abierto, por lo que se acercaron al lugar. Al verificar el inmueble, pudieron observar que la chapa principal de la puerta de la casa se encontraba destrozada, percatándose que ladrones habían entrado logrando sacar algunas cosas, pero ya no lograron llevarse una camioneta que estaba dentro de la cochera con las llaves pegadas, pues los malandrines ya habían abierto el zaguán para sacarla. Por lo anterior, uniformados solicitaron el apoyo de la Policía Municipal de Tehuacán, llegando varias unidades y realizaron una inspección al interior de la casa. Minutos después llegaron los propietarios, quienes fueron informados del robo, del cual los ladrones ya no pudieron llevarse la camioneta, aunque sí se llevaron algunas cosas. De los males, pues el menor, pero fíjense, hasta en ese sentido debemos de tener cuidado y precaución, no porque esté el vehículo al interior de su casa y que crea que está seguro, deje las llaves pegadas, porque imagínense, en este caso, entraron los ladrones y como estaban pegadas las llaves de la unidad, pues ya hasta también se la querían llevar. Afortunadamente, y en este golpe de suerte, llegaron los policías y evitaron un robo mayor. Bueno, pues son las 8:51. Esta fue la segunda parte de la sección policíaca. Nosotros continuamos con más información. Excelente mañana. Recuerde que somos Buenos Días Tehuacán y cualquier reporte usted lo puede enviar las 24 horas del día al 238-122-8891. Por cierto, si viaja a la ciudad de Orizaba por la carretera federal, tome en consideración que está el programa Bachetón para todos aquellos que utilizan esta carretera. A partir del rastro de aves en adelante, pues bueno, pueden encontrarse algunas complicaciones. El día de ayer nos reportaban que la fila de vehículos para pasar estaba desde el rastro de aves hasta la gasolinera de Villa Alegría. Y que estamos hablando que son como 1.5 kilómetros, 2 kilómetros aproximadamente. Entonces, considérelo. Pero aparte, ya en el municipio de Chapulco también hay otra brigada que está bacheando. Por lo que hay otro tramo en donde también se va a hacer más tiempo del estimado. Considérelo. Si usted ocupa esta carretera, la carretera federal Tehuacán-Orizaba, pues bueno, está el programa Bachetón 2026, Mega Bachetón 2026, y quizá se tarde un poquito más circulando por esta carretera. 8:52, ahora sí, continuamos con deportes.
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0: Son las 8 ya con 53 minutos y bueno, pues nosotros seguimos con la sección deportiva. Si alguien sabe de deportes, es Arturo Carrera. Arturito, ¿cómo te va? Muy buen día.
1: Pues vámonos con información deportiva. México imparable en lo que respecta a los Juegos Centroamericanos y del Caribe. Lleva 153 medallas en total, 65 de oro, 51 de plata, 37 de bronce. Y bueno, solamente para que nos demos una idea, Colombia, que es el segundo lugar, 36 de oro, o sea, lo está duplicando. 37 de plata, 24 de bronce, 97 medallas en total. El tercero es Cuba, con 10.

0: 6 oros, 18 platas y 21 bronces, con un total de 55 preseas. México, normalmente en esta pues justa deportiva, es potencia, porque logra superar, por supuesto, a los países que están con mayor rezago económico, con mayor rezago de infraestructura. Muchos atletas de México pues entrenan muy bien en el CEDON, algunos otros tienen la oportunidad de competir en Estados Unidos, y eso pues les ha ayudado mucho. Vamos a ver qué pasa al final del cierre, con cuántas medallas se queda México, pero la verdad es que están haciendo un buen papel, un buen trabajo. Decíamos la vez pasada, se ve, mi estimado Marcos, un buen ambiente con Rommel Pacheco, a diferencia de cuando estaba Ana Guevara, ¿no? Con Rommel Pacheco tienen un poco de mayor confianza, se sienten más motivados, más cobijados, más apoyados económicamente, y eso suma, mi estimado Marcos.
1: Sí, porque tienen la confianza de que, bueno, se pueden enfocar, se pueden mentalizar exactamente en sus pruebas, en sus disciplinas, y no estar pensando cómo le voy a hacer para llegar, de dónde voy a sacar para, pues, para mi entrenamiento, en fin, algunas otras cosas que sin duda a los deportistas, pues bueno, les pega, sobre todo a los de alto rendimiento.
0: Sí, sí, sí, por supuesto, y qué bueno, ¿no?, que tengan esa sinergia con su... con el gobierno federal, en este caso Rommel Pacheco, que representa a la Comisión Nacional del Deporte. Eso es muy bueno, muy importante, y ya estaremos viendo, insistimos, en el cierre de las medallas. Ayer jugó la Liga MLS contra la Liga MX, que es una pachanga también todo esto, pero bueno, ayer se llevó a cabo allí en Charlotte. En México, o la Liga MX pierde 4-3 ante la MLS, y bueno, terminando el partido de Chivas, Puebla contra Chivas el día viernes, terminando ese partido en el Estadio Cuauhtémoc, pues prácticamente inicia la National League, ¿no? Allá en Estados Unidos, de los equipos estadounidenses contra los equipos mexicanos, como todos últimos años se han realizado, un torneo que no le llama la atención para nada a ningún técnico ni a los jugadores, porque obviamente es cansado estar viajando, estar jugando, regresar, viajar, vaya, es un lío. Pero como deja dinero, pues por supuesto le deja entrar a los dueños, pues los dueños lo ven con muy buenos ojos, ¿no?, y dicen pues adelante. Y que se realice, que se lleve a cabo, no importa que se cansen los jugadores, pero pues sí, la verdad es que no, a los equipos mexicanos no les importa para nada pues este tipo de cosas, este tipo de eventos, de encuentros de fútbol. Y hablando de encuentros de fútbol, algo que ayer mencionó Gianni Infantino, mi estimado Marcos, que va a privatizar el Mundial. Lo quiere privatizar, quiere que una empresa, un banco, de hecho, que es de gobierno de Donald Trump, pues maneje toda la Copa del Mundo de ahora en adelante. Están todavía en esa disyuntiva, y les quiere dar un bono a los que voten por el que sí, de 40 millones de dólares. O sea, imagínate nada más.
1: No, pues yo voto que sí, si me da ese bono.
0: ¿Hasta dónde llega, no? Porque ellos piensan ganar 20,000 millones de dólares si es que se lleva a cabo esa situación. Al final de cuentas, digo, a lo mejor parece muy grotesco. Para muchos dicen que es idóneo, que la FIFA ya no meta la mano. No lo desaparecería del todo, ¿eh? Estaría, por supuesto, meciendo la cuna la FIFA, pero pues, caray, eso que pasó con Argentina, pues ya no se sabe si si es bueno o es malo que la FIFA todavía siga dentro de la del fútbol, Asociación Internacional de Fútbol, mi estimado Marcos.
1: Pues vamos a ver si no acaban con la gallina de los huevos de oro con tal de sacar mucho dinero, acaban con el deporte.
0: Sí, eso puede pasar.
1: Lamentablemente, pero bueno, pues ya estaremos conociendo, ya le estaremos dando seguimiento a todo este toda esta situación, Arturito, que por cierto, ¿dónde te leemos, cómo te vemos, cómo te encontramos en las redes sociales?
0: 360 Estudios, Nacional Marcos y Arturo Carrera, estamos a la orden para todos ustedes.
1: Te agradezco muchísimo, Arturito, que tengas un excelente día y que sea muy productivo.
0: Igualmente, mi estimado Marcos, un abrazo.
1: Un abrazo, buen día. Y desde luego, pues bueno, gracias a usted por el favor de su atención. Nos estamos despidiendo. Gracias a Quique Flores en controles técnicos. Edgar Román, que bueno, a nombre de Edgar Román, que anda por ahí también realizando ciertas entrevistas, nos preguntaban acerca de la Guelaguetza de Huajuapan, con este motivo de la carrera de la tortilla. Va a ser el viernes 7 de la noche, ahí en la explanada, mañana a las 7 de la noche en la explanada de la Junta Auxiliar de Santa María. Guapan. Soy Marcos Marín, les agradezco el favor de su atención, quédense con Hugo de la Cruz, tiene éxitos de los 90 hasta hoy, al mediodía Eli Ramírez y a las 3 Quique Flores. Buenos días, Tehuacán.

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1: Educación física fundamental en el desarrollo integral de la niñez. ¿Cómo le va? Buenos días. Aquí le tenemos la información en Radar. Es el Radar de las 9 y le tenemos esta información porque la secretaria del Bienestar, Laura Artemisa García Chávez, fue invitada para la generación en el BINE, Benemérito Instituto Normal del Estado. General Juan Crisóstomo Bonilla asistió a la ceremonia conmemorativa por el 30 aniversario de la generación 1992-1996. Ahí detalló que la importancia de la educación física radica en su capacidad para formar ciudadanos íntegros.
2: Muchas veces desde educación física, donde encuentran esa fortaleza y se saben fuertes, se saben capaces, se saben exitosos. No todos tenemos las mismas fortalezas, no todos tenemos las mismas habilidades, y lo trato de comentar mucho con nuestros jóvenes cuando se están graduando, cuando asisto a ceremonias de graduación desde preescolar hasta licenciatura, como he tenido la oportunidad en estos días, de justamente aprender a reconocer estas fortalezas. Y ustedes, segura estoy, que han sido una parte muy importante para ayudar a nuestros jóvenes a saberse fuertes, a saberse exitosos, y que busquemos siempre desde dónde poder destacar. Así es que la educación física es y seguirá siendo un factor relevante
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1: Y en un reporte de última hora le tenemos que después de los reportes que se tenían en la Unión Americana acerca de la muerte de un paisano mexicano en un centro de detención, se dejó soltar el rumor de que era poblano, y sí es poblano. La buena noticia es que no murió, sí fue reportado muy mal de salud, pero ya lo rescató el gobierno de Puebla. Ahí está el comunicado del IPAM, Instituto Poblano de Asistencia al Migrante, que a través de su dirección de apoyo al migrante ya lo están auxiliando. Él ya está en Tamaulipas, pero para que vea lo que sucede con nuestros paisanos, lo que él está pidiéndole a las autoridades es que después de que ya mire falsa la muerte de un migrante allá en los Estados Unidos, es de descartar su muerte, que él sea atendido allá en Tamaulipas y no regresar a Puebla. Él lo que va a buscar es regresar probablemente de nuevo a los Estados Unidos. En ese están, ojalá y tenga él también la oportunidad pues de atender el llamado que se le hace por parte de su estado, a lo mejor para regresar aquí a Puebla. Recuerdo que en Red Ciudadana lo encuentra todo y durante todo el día. 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En la operación digital, Freddy Rojas. En la operación de redes sociales, Alex Denicia, Rafael Tellez Morales, le informa en Radar.
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Hola, ¿cómo están? Excelente mañana para todos. Son las 9 ya con 16 minutos a iniciar este jueves 30 de julio. Estamos rozando el fin de mes y nosotros vamos a tocar éxitos de los 90 hasta hoy a través de la frecuencia de Vive FM 106.3. Así que quédese con nosotros. Muy buena mañana, excelente día, soleado día en el Valle de Tehuacán. Hay 22 grados Celsius, lo que marca en este momento el termómetro. El saludo a toda la región también. Gracias por considerarnos y por acompañarnos en esta transmisión. Muy buena mañana, muy buena jornada de trabajo. 9 con 16. Este bloque musical, por cierto, lo han abierto, ahora verán, tanto Aterciopelados y un poquito antes Pablo Ruiz, es lo que hemos tenido en el comienzo. Wisin y Yandel vienen a continuación para darle comienzo, entrada e inauguración a este bloque, a este turno. Bienvenidos sean todos, soy Hugo. Excelente mañana de jueves.

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Otras se pierden de morada, es lo que acabamos de escuchar en esta lista musical. Ya son las 9:31. Perder el olfato. Perder el olfato es una de las cosas que empezamos nosotros más o menos a conocer hace cuestión de 6 años, cuando iniciaba la pandemia, y uno de los síntomas de los que más se hablaba sobre COVID-19 era justamente el tema de la pérdida del olfato. Yo creo que aquí muchos van a reconocer, si vivieron un periodo de COVID, que en efecto el olfato se pierde, pero lo que he escuchado es que muchas personas han no recuperado ese olfato, o lo recuperaron a medias. Y esto, aunque podría parecer algo irrelevante, en realidad, la pérdida del sentido del olfato sí puede afectar la calidad de vida con una gravedad tan amplia como si tuviera uno diabetes, por ejemplo. Como si uno tuviera una enfermedad de Parkinson o una insuficiencia renal. Entonces, si uno puede decir, ¿en serio nada más por la pérdida del olfato? En efecto. Una de cada 5 personas tiene un trastorno de olfato o de gusto a partir de COVID-19. Yo creo que muchos acá me van a dar la razón. Hemos conocido casos de personas que dicen, ya no quedé bien después de la pandemia porque o me infecté o por un asunto posterior de infección de COVID. No recuperaron al 100% el olfato, no recuperaron al 100% el gusto. Y esto es una de las cosas que se analiza, que se investiga desde la Facultad de Medicina de Norwich. Ahí están haciendo muchas pruebas en realidad para determinar, por ejemplo, cuáles son los ejercicios, ¿no? ¿Cuál es el entrenamiento para recuperar el olfato o el gusto? 2 trastornos que en realidad están asociados, por ejemplo, a sufrimientos de tipo emocional, social y psicológico significativo. Muchos, ¿verdad? Aquí que me escuchan seguramente habrán también tenido ese síntoma de la pérdida del olfato. Algunos quizá lo habrán recuperado en lo posterior, pero otros, de pronto, ¿no les pasa que se quedan sin olfato? Como que de pronto dices, hasta que después, muchos días después, quizá te das cuenta que en realidad el olfato o el gusto están como que eso, ¿no? Como descalibrados de lo que originalmente nos venía significando. El tema de COVID fue fundamental y fue el parteaguas, obviamente, de esta circunstancia. Son las 9:33. Vamos con...

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Son las 9 ya con 36.

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¿Hay alguien aquí que sienta que después de la pandemia no recuperó al 100 el olfato? ¿No recuperó quizá al 100 el gusto? Suele pasar, ¿no? Yo creo que es una de las cosas con las que más nos encontramos después, en esta era post-COVID. Muchas personas que vivieron el tema del COVID-19, ¿no? El coronavirus, el original y sus posteriores mutaciones, hablaban de uno de los síntomas pues, más conocidos, uno de los síntomas que más implicación tuvo, presencia tuvo, que era la pérdida del olfato, ¿no? En algunos casos también el gusto, en algunos casos, en otros no necesariamente. En Norwich, en la Facultad de Medicina, lo están investigando, lo han investigado desde hace algún tiempo, el trastorno especial del olfato. ¿Y cómo tiene una implicación en nuestra vida emocional, social, psicológica? La pérdida del olfato. Yo sí conozco a algunas personas muy cercanas que me han dicho, cuando me dio COVID en la segunda, tercera, quinta ola, ya no recuperé al 100 el olfato, o siento que no lo he recuperado. No sé si ustedes estén en alguna condición así, o les costó a lo mejor recuperar el olfato. Son las 9:48 minutos y de eso platicamos esta mañana de jueves. Bueno, ¿qué pasa? Me llamaba mucho la atención lo que decía esta investigación de Carfield Pop, así se llama el profesor investigador de la Facultad de Medicina de Norwich, porque él decía,

0: cuerpo tiene y con los que trabaja todo el tiempo para poder relacionarse y subsistir. Esta pérdida del olfato, dice este estudio, está asociada a las tasas de depresión en aumento, al aislamiento social, ¿no? Porque obviamente cuando uno pierde el olfato, pierdes la capacidad de incluso disfrutar, por ejemplo, un día lluvioso, el humo o hasta una fuga de gas en un asunto ya de riesgo, ¿no? El olfato, por ejemplo, es el responsable de la mayor parte de que la gente perciba el sabor, ¿no? No les pasa que de pronto pasan por X o Y lugar y huelen a comida y se les destapa el apetito así, cañón, ¿no? Porque la comida sin el olfato es insípida, es metálica. En algunos casos hasta uno se imagina a qué huele y si no eres capaz de oler, pues puede generarte algún tipo de malestar, ¿no? Porque no sabes exactamente a qué huele. Uno de los placeres de la vida es ese, el olfato, ¿no? Y justamente la alteración que ha dejado COVID-19 tiene consecuencias físicas. Algunas personas, pues sí, bajan de peso justamente por eso, por la falta de apetito. Otros buscan sabores mucho más intensos, ¿no? Cuando uno pierde el olfato dices, es que necesito como, no huelo. A ver, este chocolate no huele, entonces me voy a comprar uno más dulce o voy a comer más. Y en algunos contrarios es el estímulo al revés, ¿no? En algunos casos la pérdida de peso y en otros el aumento de peso. El asunto es que, lo decía el profesor Carl Pinpot, resulta ser que este no es un asunto como que tan tomado en serio, porque dicen, nada más perdió el olfato, al rato lo recupera. Pero cuando es desestimado el asunto, ¿no le estás prestando pues la importancia de vida? ¿Qué pasa? Puedes saber, puedes, en ese lapso, puedes empezar a tener algún tipo de debilidad, trastorno, aunque mínimo y chiquito, disociado con la vida que llevabas, ¿no? Y por eso es tan importante hacer los ejercicios pertinentes de recuperación de olfato. Después de COVID hubo muchas personas que gentilmente daban recomendaciones para recuperar el olfato. Desde aguantar la respiración 20 segundos hasta de pronto tratar de oler de cerca las cosas, ¿no? Sobre todo los alimentos, y hacer pausas. Digo, había múltiples ejercicios y hoy si buscamos en internet seguramente encontramos una rutina para mejorar el olfato. Claro está que cuando no lo tenemos o lo hemos perdido o se está desgastando por esta misma condición del virus que quedó en aquel momento, uno puede también ponerse en una situación de riesgo, como puede ser una fuga de gas o cualquier otra, de gasolina, lo que sea, y no saberlo. Esta misma circunstancia amplía el escenario de riesgo. Habría que tener una consideración. Si alguien lo padece, hay ejercicios, búsquenle en internet. Póngale ejercicios para recuperar el olfato y hay una serie de ejercicios que, tal parece, han ayudado a otras personas. Bien podría ser el caso también con uno. 9:52, algo de Miguel Mateos. Obsesión.
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1: No se tienen contabilizadas todas las escuelas militarizadas en el país, advierte la presidenta Claudia Sheinbaum. ¿Cómo le va? Buenos días. Aquí le tenemos la información en Radar, es el Radar de las 10. Y allá en la mañanera en el Palacio Nacional, la presidenta Claudia Sheinbaum resaltó que en ninguna escuela debe permitir abusos y lamentó los hechos ocurridos en la escuela militarizada de Tamaulipas.
2: Aquí el dato, pero a ver si Mario lo puede publicar. Y es muy triste lo que pasó hoy en Tamaulipas y se está atendiendo. Y es muy buena la decisión que toma la SEP, porque con el pretexto de la disciplina, pues hay abusos, y eso no puede permitirse.
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1: Y en más información, al acudir como invitada especial a la celebración del 30 aniversario de egreso de la generación 92-96 de la licenciatura en Educación Física del Benemérito Instituto Normal del Estado General Juan Crisóstomo Bonilla, el BINE, la maestra Laura Artemisa García Chávez, secretaria del Bienestar, resaltó la importancia de la educación física en la formación del hombre.
4: Un factor relevante para la educación integral de nuestros jóvenes, la fortaleza, la resiliencia, la disciplina, que es lo único que nos guía al éxito, debe de ser integral. Y de ninguna forma, aun cuando académicamente podamos seguir fortaleciéndonos, si no tenemos este factor que ustedes dan, por supuesto que sería imposible. Así es que muchas gracias.
1: 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En la operación digital, Freddy Rojas. En la operación de redes sociales, Alex Denicia, Rafael Telles Morales. Te informa en Radar.
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17: Son las 10:07.

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Ha sido de Juanes y de The Project GV el tema que, lo que, con lo que hemos escuchado, lo que hemos iniciado este bloque de las 10 de la mañana. Me enamora Dirty Dancing, el tema que acaba de sonar. Hay una nueva, mire, hay una situación que quería platicarle porque me parece que es algo como que va a empezar, ¿eh? Se ha empezado a documentar y no se considera un asunto todavía, digamos, formal, pero ya empieza a haber cada vez más implicación de intentos de extorsión a propósito de el tema del bienestar animal. Ah, caray, ¿cómo está el asunto? Resulta ser que en los últimos días ha circulado, sobre todo en redes sociales, un modo de operación de estafadores. Si usted conduce un vehículo, debe saberlo porque hay quienes en otras partes del país han empezado a exponer esta situación. Resulta que uno va, imagine, manejando su vehículo, de pronto se te empareja otro vehículo y te empieza a reclamar: oye, allá atrás acabas de pasar y atropellaste a un perro. Y ya sabe que ahora el tema de la protección animal es sumamente señalado y sumamente atendido. Bajo esa circunstancia, hoy atropellar un perro, causarle una afectación a un animal, bueno, a cualquier animal, es motivo de investigación, ¿no? Porque está tipificado como un delito dependiendo del contexto en el que se desarrolle el acto. Entonces uno va manejando y de pronto se te empareja otro vehículo y te dice: ¿sabes qué? Atropellaste ya un perro, regrésate. O danos 500 pesos y ahorita lo vamos a llevar nosotros al veterinario. Y entonces así han pasado varias personas exponiendo su caso en redes sociales. Y de verdad, personas desconocidas que se te cierran en una moto, en un vehículo, y te dicen: acabas de atropellar un perro. No, pero yo no atropellé a nadie. No atropellé a ningún perro jamás. No, sí, no te diste cuenta y lo lastimaste. Pásanos 500 mil baros para la consulta, porque si no, ahorita vamos a hablarle a la policía y te vas a ir. Y pues sí, te vas a ir detenido porque ya es un asunto de sujeto a investigación. Y se ha crecido esta corriente de que buscan estafar. Claro está que esto es una estafa, ¿no? Y muchas personas han cedido así de: no, mira, no quiero tener bronca, ¿sabes qué? Aquí tienes los 500 varos, aquí tienes los 1000 pesos, atiende al perro. Y se van sin haber visto al perro, sin saber qué realmente ocurrió, sin nada. Una nueva forma de extorsión está surgiendo. Digo, se la comento si usted maneja un vehículo, ¿no? Para que lo tenga en consideración. No tarda en llegar, ya sabe, las redes sociales también son para eso. Pero sabiendo, procurando y previniendo es mejor. Son las 10 con 17 minutos. Saludos a Nadie, terminación 8897 y terminación 9737, que me dice que por qué sería grave, ¿qué? Perder el olfato, me imagino, ¿no? Porque fue a esa hora que me preguntaste. Ahorita te explico de aquí en WhatsApp. Son las 10 con 17.

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19: 26.

0: Son las 10 de la mañana con 33 minutos, algo de skate. Bruno Mars estuvo en la sintonía de Vive FM 106.3, éxitos de los 90 hasta hoy. 10 con 34, ya marca el reloj en este momento. Todos en algún momento hemos pertenecido a una moda, ¿no? Aunque querramos salirnos de, aunque alguien diga yo no soy parte de la moda, nunca me ha gustado estar a la moda, muy probablemente, ¿no?, involuntariamente ha pertenecido a una moda, porque las modas son generacionales, ¿sabe? Las generaciones de los años 70 tenían marcadas ciertas tendencias. Zapatos bien lustrados, sacos, ¿no? Esta especie de saco bastante amplio, sombrerito, ¿no? Camisas cuadradas, ¿no? Muy bien. Algunas fajadas completamente con el pantalón hasta arriba. La década de los 80 nos trajo una versión distinta, pero todos hemos pertenecido a una moda. La década de los 90, la década de los 2000, todos hemos pertenecido a una, incluso de manera involuntaria. Hace algunos días estaba mirando algunas fotografías y voy a reconocer, voy a abrir el hilo porque quería preguntarles a ustedes ¿con qué moda se reconocen? ¿Con qué moda se asocian ustedes, Esaú?
1: Grunge.
0: ¿Eh? Grunge. No te escucho.
1: Grunge.
0: ¿Grunge? ¿Cuál es esa? Ah.
1: Pantalón de mezclilla, botas, playera de fuera y tu camisa.
0: Así, claro. ¿Cómo me dijiste?
1: Grunge.
0: Grunge. Grunge. Estilo Nirvana, ¿no? Más o menos así. El pantalón de mezclilla, la bota.
1: Bota.
0: Sí.
1: La playera de fuera.
0: Y la playera de fuera.
1: Camisa cuadro.
0: Ah, sí, es correcto. ¿Tú eres de esa época, Esaú?
1: Sí.
0: ¿Te asocias con esa época?
1: Sí.
0: Esaú Lezama es el mejor editor de audio que hay en esta ciudad de Tehuacán. Y él se asocia con esa moda, grunge. Es cierto, yo creo que muchos se reconocen, ¿no? Yo estoy un poco más abajo en ese estatus, la neta. Yo sí fui de los... poquito, ¿eh? No crean que tampoco era mucho, porque mi jefita no quería, pero de pronto el tema del estoperol... Ya me da pena decirlo, pero era un poco ridículo, pero sí me gustaban los estoperoles ya, los piercing. Sí, perdonen ustedes lo bajo en que llegué a caer, pero me compuse, me regeneré. Mi jefita ayudó. Y resulta ser que todos en algún momento pertenecían. Los emo, me dicen de este lado. Yo fui emo. Ah, fuiste emo. O sea, pero ¿cómo? ¿Andabas tristeando toda la vida o cómo? Ya no entendí. A ver, ahí me dices. Saludos, terminación 3961. Tú fuiste emo y no me da pena decirlo, dice, porque... y lo volvería a hacer. Ah, bueno, está bien. Saludos para ti. ¿Y ustedes también se reconocen con alguna moda? Todos hemos vivido alguna moda. Hemos sido parte... Sí, de las tendencias, ¿no? De lo que nos acarrean los demás para atraernos, ¿no? Las modas son eso. Unas son cíclicas, unas nunca regresaron, otras se mantienen, buscan siempre como que despuntar, aunque ya no estén vigentes. Ustedes también fueron de alguna moda, ¿no? Usaban los pantalones de XY manera, usaban zapatos de XY manera, usaban peinados en XY forma. También fueron, ¿no? Parte de alguna... De alguna moda. ¿La recuerdan? Bueno, me van diciendo al 238-122-88-91. ¿Mande?
1: Darquetos.
0: Escatos, breakeros, grafiteros, darquetos, cumbieros. De todo se puede. En algún momento fuimos parte de... ¿Ustedes de cuál fueron? Bueno, ahí me escriben. Los leo.

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17: Diez cuarenta y cinco.

Lo cierto es que a lo largo de la historia han existido, mejor dicho, looks, modas, tendencias, corrientes ideológicas que nos han inmiscuido en la música, en el cine, en el deporte. Muchas de esas las seguíamos quizá nosotros. A lo mejor usted en su época un poco juvenil decía, me gustan estos jeans, me gustan traer las playeras así, me gustan unas camisas de esta manera, me gustan esos zapatos. Alguna vez alguien me escribió para, mira, por ejemplo, decía, ¿no? Ah, sí, es verdad, gracias a la terminación 0134. 0134 me dice, yo fui siempre de los Converse cuando salieron, estaba enamorado. Me costó mucho tener mis primeros Converse, pero me los compré después de mucho trabajo y esfuerzo. Muy bien, saludos para ti. Los Converse, ¿no? Toda una moda. Digo, al final del día se reduce a unos zapatos quizá, pero tenía uno que ser parte de... Terminación 7211. Me dice de este lado. Usaba, ¿qué? Pantalones. De esos que no traen botones y que nada más se jalaban con una especie como de liga. No me acuerdo de cuándo es esa moda. Pero es como 2000era, ¿no? Porque no es de esos que se ponían así como que una, no sé, una cadenita en la cintura. Las mujeres en ese caso, ¿no? Se ponía como una cadenita en la cintura. Obviamente era así como la blusa cortita y la cadenita ahí en el sobre casi abajo del ombligo. Como si fuera una, sí, una pulserita, ¿no? Pero para la cintura. Yo me acuerdo de esas, como ciertas amigas usaban esas... Esa moda, eran parte de esa moda. Ya yo me acordé de los pantalones que dices, sí, como un cabete, ¿no? Como un cabete que tienen ahí, como tal, ¿no? Que me dice, yo soy el de la ceja, del de la ceja, ¿qué? ¿Delineada? Pero no entendí. ¿Ceja delineada? El del corte en la ceja. Ah, pero este es más reciente, ¿no? Perdón. Línea de pescador, las cejas. Ah, ok. Saludos. Saludos, excelente. Todos hemos sido parte de una moda, ¿no? En algún momento. Ustedes también lo fueron. Gracias a quien amablemente nos escribe al 238-122-8891. Bueno, ¿qué me dice? El terror de los 2000. De los 2000eros. Emo, skater o cumbiero. Ya lo dijiste. No, sí. O sea, los pantalones ajustados que hacían, híjole, llorar a la circulación sanguínea, ¿no? Muchos andaban apretadísimos con el tema de... ¿se imaginan, no? La circulación, ahí el sistema circulatorio negándose, ¿no? O al revés, los pantalones de totalmente holgados, ¿no? Que literalmente, ¿se acuerdan que había alguna banda que utilizaba así casi casi? O sea, que se les veía ahí el boxer, ¿no? Lo traían, sí, a media nalga, pues, ¿no? Así se utilizaba, ¿no? Ahora los pantalones estos bombochos volvieron, ¿no? Estos pantalones gigantones, ¿no? Así anda la chaviza ahora, ¿no? Con esas playerotas, así andan. Cinturón de estoperol, yo era de los que... cinturón y mochila con estoperol, era peligro. Ahora peligro, ¿por qué? Si habrá... Ah, sí, claro, está... bueno, sí, es que había estoperoles de punta, ¿no? Ah, ya, perdón, no, yo utilizaba... No, no era tan agresivo, mano. Yo utilizaba unos menos agresivos, pues. Ah, dice, había unos fosforescentes, ¿te acuerdas? Sí, ya me acordé. ¿Ustedes también vivieron una época dorada? ¿Tribus urbanas que salieron? Los ponquetos, me decía. Los ponquetos, sí, claro. Los emos, escatos, breakeros, grafiteros, cumbieros, todo era válido. ¿Se arrepienten de algo? No, ¿verdad que no? Bueno, poquito a poco, eso formaba parte de nuestra evolución, claro. Éramos jóvenes, queríamos encajar, creíamos que nos veíamos increíbles, cosa que no era cierta. Y eso es lo que cuenta. Hoy tenemos, sí, yo sé que algunos tienen material de sobra para reírse un poco de sí mismo, pero ya esa es parte de nuestra reflexión, ¿no? Si todavía ustedes guardan esa chamarra, si todavía guardan alguna

artículo con esas luces, esos estoperoles, esos botones, esos zapatos, esos cortes de cabello trágicos, ya lo sé. Si no se bañaba, no, sí se bañaba, no, sí. Bueno, recuérdenlo. ¿Qué pasó? ¿Qué dicen? Cierto, Hugo dice, yo también usé arete cuando iba en la secu. Sí, te imaginas, o sea, uno siente que se ve bien, no manches. Migue, te mando un abrazo, mi hermano Migue, excelente día para ti, para toda tu familia. Ya sé que ahora quieres llorar, además de acordarse, ¿no? Y en esa época rockera, dice, y popera a la vez. Sí, ya les dije que me arrepentí, ¿no? De una vez ponerme un piercing. Y una mujer de recursos humanos, cuando recién llegué a trabajar, me dio una regañiza. ¿Para qué les cuento? Por andar trayendo un piercing. Porque ya iba yo a trabajar, imagínate. Pues claro, estaba en su derecho la señora. No sé qué será de ella, pero le mando un saludo a Margarita, donde quiera que se encuentre. No sé si me escuche, pero sí, en efecto, me quitó mi piercing. O sea, me hizo quitarme mi piercing.

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1: Son ya las 11 de la mañana, tiempo de Radar Informativo. ¿Qué tal? Muy buenos días, mi nombre es Azul Hernández y a continuación le presento la información más importante generada hasta este momento. Durante su visita al Festival de las Carnitas 2026 en San Francisco, Totimehuacán, el presidente municipal de Puebla, Pepe Chedraui, degustó este platillo y convivió con comerciantes y asistentes.
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1: Ya comenzó la temporada de chiles en nogada y el Monasterio Santa Clara del Sagrado Corazón te invita a disfrutar de este tradicional platillo. Podrás degustarlo todos los domingos hasta el 6 de septiembre. Visítalos en calle 8 Oriente, número 9, Colonia Centro, en Atlixco, Puebla. Para mayores informes, 244-445-1240. Con información relacionada a sus reportes de la red, un tráiler se accidentó en el kilómetro 84 de la autopista México-Puebla, generando carga vehicular en la zona. Se recomienda reducir la velocidad y considerar tiempos de traslado más largos. Accidente vial en la carretera federal México-Veracruz a la altura de Topilco de Juárez en dirección a Xaltocana-Pisaco. Una camioneta impactó a un camión. Se registra tráfico lento en el carril de extrema izquierda. Maneje con precaución. En más información, compartirle que un motociclista resultó lesionado tras un accidente sobre la carretera federal Pachuca-Tuxpan en Huauchinango. Protección Civil dio a conocer que la persona fue trasladada para recibir atención médica. El clima en esta mañana es de 21 grados centígrados, se encuentra mayormente nublado, se espera una máxima de 25 y una mínima de 13. Le recomiendo que se mantenga bien informado a través de las diferentes redes sociales de 5 Radio Comunicación Efectiva y a través de Red Ciudadana, 1120 de amplitud modulada. En la consola digital, don Martín Tapia, Azul Hernández le desea un excelente día.
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6: Son las 11:07.

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0: Un comienzo meloso y lento hemos tenido en este bloque. Son las 11 ya con 16 minutos desde la cabina de Vive FM 106.3. El duelo de Beto Cuevas, Luz Gaggi estuvo en programación y Natalia Jiménez con la versión antología Creo en mí es lo que acabamos de escuchar. Son las 11 ya con 17 minutos. ¿Es temporada de vacaciones? Bueno, es temporada de periodo o de receso escolar y se aprovechan obviamente estos espacios como vacaciones para muchas personas. Le voy a decir algo. El día de ayer se publicó en el Diario Oficial de la Federación, o sea, en todo el país, pues, lo que se llama lineamientos de servicio de telepeaje y AVE en las plazas de cobro. Dicho de otra manera, ¿cómo se va a cobrar si usted sale a carretera, si usted maneja en un vehículo, sale a carretera y pasa una caseta? Se publicó ayer en el Diario Oficial de la Federación y entra en vigor hoy, 30 de julio, los lineamientos del servicio de telepeaje y AVE. Insisto, de otra manera dicho, hoy se van a pagar las casetas ya con la modalidad del dispositivo. El tag, pues, la llave. Es decir, ya no se va a cobrar como antes, ¿no? Que llegaba uno, sacaba su billetito, alguien te lo recibía. Ahora es, obviamente, claro está que esto es gradual, ¿eh? O sea, no vaya a creer que si usted va aquí a la caseta 76 de San Lorenzo de Teotipilco, ¿no? La que nos saca hacia la supercarretera Cuajnopalan, Oaxaca, ya no le van a recibir el dinero. No, esto es gradual. O sea, ya entró en vigor. Esto quiere decir que seguramente en los meses, días y semanas posteriores vamos a ver cada vez más el tema de el pago con el tag, ¿no? Con ese pago. O sea, ya no en efectivo, sino con el tag llave. El dispositivo ese que uno compra en, no me acuerdo, creo que 190 o 180. Y ya lo vas recargando para pagar tus respectivas casetas, ¿no? La bronca va a ser si un día nos quedamos sin saldo. Por eso, al pendiente, siempre con su tag. No es que no vayan a seguir cobrando en efectivo. Todavía lo seguirán haciendo seguramente varios días más. El asunto es que cada vez vamos a ver la eliminación de ese pago en efectivo para darle paso en las casetas al tag o a la llave, como se le llama comúnmente. Son las 11 ya con 19. Digo, comentado está para que lo sepan porque hoy entra en vigor ya. O sea, ayer se publicó en el Diario Oficial de la Federación y hoy entra en vigor esta nueva política. En unos meses más seguramente estaremos ya hablando de que cada vez más estamos pagando con TAG, las casetas.
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18: Las 11:27.

King My Place, el tema que acabamos de escuchar. Son las 11 ya con 32 minutos a cuenta de Coldplay. Justamente hemos llegado hasta este punto. ¿Ustedes también sienten que su negocio no está llegando a clientes que se merecen? 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

0: Y así cerramos este primer episodio matutino. Son las 11:55. Hay relevo en esta cabina. Se quedan escuchando éxitos de los 90 hasta hoy. Ahora en compañía de Eli Ramírez, transcurso de este mediodía del 30 de julio. 11:55, antes voy a agradezco el comentario de la terminación 83-64, muy buena mañana, terminación 26-56 y a la 60-08 que me ha compartido también un audio para decirme de un accidente.
1: Reporta un accidente, por favor, en Puebla, Cocnopalan, Tehuacán, Puebla, en el kilómetro.
0: Es la supercarretera.
1: Antes de las curvas, por favor, después del kilómetro 70.
0: Ok, muchísimas gracias.
1: Antes de donde se desbordó el cerro, casi llegando a Tehuacán.
0: Muy bien, a quienes circulan entonces por esta zona, les compartimos este reporte vial que nos hace llegar la terminación 6008. Muchísimas gracias, gracias por siempre estar al pendiente también de estos avisos y de estos servicios sociales que hacemos rapidísimo. Entonces, prevención sobre la supercarretera Cuajnopalan, Oaxaca. Antes del kilómetro nos decían 70. Sí, ¿verdad? Así dijo el audio. Bueno, precaución y prevención siempre. 11:56, soy Hugo Chau. A todos, pásela muy, pero muy bien.

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1: Es ya la media con un minuto tiempo de Radar Informativo. ¿Qué tal? Muy buenas tardes. Mi nombre es Azul Hernández y a continuación le presento la información más importante generada hasta este momento. La Feria de las Carnitas de San Francisco Totimehuacán demuestra que la Junta Auxiliar cuenta con la infraestructura y actividad económica para convertirse en el municipio 218. Así lo afirmó el diputado José Luis Figueroa Cortés. Ya comenzó la temporada de chiles en nogada y el monasterio de Santa Clara del Sagrado Corazón te invita a disfrutar de este tradicional platillo. Puedes degustarlo todos los domingos hasta el 6 de septiembre. Visítalos en calle 8 Oriente, número 9, Colonia Centro, en Atlixco, Puebla. Para mayores informes, 244-445-1240. A nivel nacional, el INEGI informó que el PIB de México creció 1.5% en el segundo trimestre de 2026, tras la contracción registrada al inicio del año. En su comparación anual, la economía avanzó 2.1%. Más información, dos camionetas que transportaban pollo y queso volcaron sobre la autopista México-Pachuca a la altura del kilómetro 29+900 en Tecamac, con dirección a la Ciudad de México. La mercancía quedó esparcida sobre la vialidad. Información a nivel local, elementos de la Secretaría de Seguridad Ciudadana y Protección Civil de Cuautlancingo detuvieron a un hombre por su probable participación en el robo con violencia de una camioneta en la colonia Fuertes de Guadalupe. La víctima denunció que dos hombres la despojaron de una Volkswagen Tiguan blanca mediante el uso de un objeto con apariencia de arma de fuego. Tras una persecución, los policías aseguraron a Alexis N. de 32 años, quien fue identificado por la víctima como uno de los presuntos responsables. Autoridades de Tlaxcala confirmaron el aseguramiento de David Daniel N., alias El Jarocho, durante un operativo en Huamantla. El detenido es señalado como presunto líder de una célula delictiva con operaciones en Tlaxcala, Puebla, Veracruz y Estado de México. El clima en esta tarde es de 23 grados centígrados. Se encuentra mayormente soleado. Se espera una máxima de 25 y una mínima de 13. Manténgase bien informado a través de las diferentes redes sociales de 5 Radio Comunicación Efectiva y a través de Red Ciudadana, 1120 de amplitud modulada. En la consola digital, don Martín Tapia, Azul Hernández le desea una excelente tarde.
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1: Las 12 con 14 minutos. ¿Cómo están? Qué gusto saludarles en este jueves. Jueves 30 de julio de este 2026. El día número 211 en el calendario gregoriano. La semana número 31. Y día internacional del amigo. Una celebración y homenaje a la amistad que se celebra cada año en esta fecha, no solo en nuestro país, sino en otros más. Es una fecha que tiene como premisa incentivar los lazos sociales y los sentimientos positivos por todos aquellos seres que han llegado a ser nuestros grandes compañeros y consejeros de vida. El Día del Amigo pretende pues incentivar justo estos lazos más sinceros y desinteresados de las relaciones humanas. Los amigos son esas relaciones humanas que, pues sí, a veces somos dependientes de los amigos. Y todo esto hace que tengamos cultura, tradiciones y desarrollar esas conexiones sociales con otros. El Día del Amigo tiene como antecedente la Cruzada Mundial de la Amistad realizada en Paraguay el 20 de junio de 1958. Esta organización civil pretendía pues fomentar la cultura de la paz, enaltecer la necesidad de la amistad sincera entre los hombres como una manera de mantener la armonía entre ellos. Así que este es un muy buen momento para que te comuniques conmigo aquí en la cabina y le mandes saludos a tu amigo, a tu mejor amigo. No esas personas por conveniencia, eso no es una amistad. Esos amigos que han estado contigo en las buenas, en las malas y en las peores. Y se cuentan con los dedos de las manos y nos sobran, se los apuesto. De que hay buenos amigos, los hay. Hay amigos amorosos, amigos que se preocupan por uno, que se alegran por nuestros triunfos y se entristecen por nuestras derrotas. Esos son los verdaderos amigos. Qué afortunados somos los que podemos voltear y saber que hay una mano para sostener. Eso es muy padre. Y hay amigos que se convierten en familia. Esos amigos que seleccionamos para estar muy cerquita de nosotros. Así que mándale saludos a tu mejor amigo 238-38-24615 y 238-122-8891.

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2: 12:19, acabamos de escuchar este tema de Jesse Joy, ¿con quién se queda el perro? Y la invitación es para que vayan a nuestras redes sociales, especialmente a Facebook, y vayan a ver la transmisión que está haciendo en este preciso momento nuestra compañera y amiga Montserrat Trujillo. 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Vayan, déjenle muchos corazones a Monza y a Liverpool y compartan nuestra transmisión en vivo. Ahí también dejen comentarios. La neta es que la mega colchoniza tiene buenas ofertas. Yo voy a seguir viendo a Monza para ver si ya me puedo comprar esa cama king size que tanto quiero. 12:20.
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2: Ya les 12:29, 12:29. Y me voy a enlazar con la bonita Monse. ¿Dónde andas, Monse? Platícamelo todo porque ya me dijeron que hay mega colchoniza en Liverpool. Pero tú platícame los detalles.
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2: 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Pórtense bonito, me traen algo, ¿eh?
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2: 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Monse, te encargo que entres a tienda a Liverpool, me tomes unas fotos y a ver con qué me animo. Sale, vámonos pues. Adiós, Monse, pórtate bonito. Me voy con música y regreso enseguida con más información.
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1: Eso se con 36 minutos. Yo siempre voy a admirar muchísimo a las personas que siguen profesionalizándose, siguen aprendiendo, que no están ahí estancados, que les gusta prepararse y prepararse, y eso es muy bueno. Es bueno para nuestro cerebro, para nuestra mente, para nuestro bienestar en general. 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Regreso enseguida. Tengo mucho de qué platicar esta tarde, pero vamos a seguir disfrutando de esta programación musical. 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Excelente tarde.

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2: Es 12:53 y el 27 de julio del 2011 la Asamblea General de las Naciones Unidas decidió fijar definitivamente la fecha del Día Internacional de la Amistad para ser celebrado el 30 de julio de cada año. Fue dentro del Tratamiento de Cultura de la Paz y por iniciativa de 43 países en los que se incluye al nuestro. Decía Aristóteles, escribió en algún momento Aristóteles, la amistad es un alma que habita en dos cuerpos y un corazón que habita en dos almas. Así que pues seguimos saludando a los mejores amigos, a los que de verdad son amigos, de verdad. Día Internacional de la Amistad. Y nuestros números en cabina están disponibles para que tú saludes a tu mejor amigo. 238-38-24615 y 238-122-8891. Tengo recomendación, sigo con las recomendaciones de esta hora. 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

0: aseguran a David Daniel N., alias El Jarocho. ¿Qué tal? Muy buenas tardes. Los saluda con mucho gusto Rafa Crespo en el radar informativo correspondiente a las 13 horas, en donde le informamos sobre lo más relevante generado hasta este último momento. Y es que funcionarios del gobierno de Tlaxcala confirmaron el aseguramiento la mañana de este jueves en un fuerte operativo en Huamantla de David Daniel N., alias El Jarocho, presunto líder criminal de una célula del Cártel Jalisco Nueva Generación, apodados Los Jarochos, y que están vinculados a los delitos contra salud, secuestro, homicidio y robo de vehículos en Tlaxcala, Puebla, Veracruz y Estado de México.
1: La Marina, el Ejército, la Fiscalía General de la República y la Secretaría de Seguridad Ciudadana se detuvo a David N. Ya habrá más información sobre este personaje, es un presunto líder criminal que con nexos con un cárcel y era parte de los objetivos de lo que platicábamos la vez pasada, que decíamos. Habrá más operativos de esta naturaleza.
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0: 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Los lineamientos generales para la protección de los derechos de las audiencias se apegan al marco legal vigente y no representan censura ni restricciones a la libertad de expresión, afirmó la diputada federal Vianey García Romero. La diputada federal Nora Escamilla confirmó que pidió a la ASF una auditoría forense a la obra de la Avenida Juárez, luego de las deficiencias evidenciadas a raíz de las lluvias. Tres escuelas de San Andrés Cholula recibieron equipamiento para fortalecer sus desayunadores escolares, con beneficio para 700 estudiantes. La entrega fue encabezada por la presidenta municipal, Guadalupe Cuautle, a través del DIF municipal. Hasta aquí la información en este radar informativo correspondiente a las 13 horas. Actualmente en la ciudad de Puebla hay una temperatura de 24 grados. En la consola, don Martín Tapia. Le informó Rafa Crespo. Que tenga un excelente día.
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3: Ya la 1:14. Aló, ¿quién es tu mejor amiga o mejor amigo? Jocelyn. Bueno, vamos a mandarle el saludo a Jocelyn, que nos está escuchando y que es la muy mejor amiga de Alondra. Y Tamara también, claro, Tamara, sus muy mejores amigas, sus brothers, sus compitas, sus confidentes. Sí, hay buenos amigos, ¿eh? Hay buenos, buenos amigos. Y también vamos a mandar el saludo, pues, a todas las personitas que nos están escuchando a través de internet en www.5radio.com.mx. Tú también te puedes reportar conmigo aquí a la cabina, mandar tus saludos, felicitaciones, comentarios o reportes a través del 238-38-24615 y 238-122-8891.

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2: Ya la 1:30. La relación de México con el turismo internacional va muchísimo más allá de un simple intercambio económico. Se trata de un vínculo profundamente emocional. Aunque los viajeros suelen llegar preocupados por cometer errores o por no encajar, la realidad es que muchas de sus reacciones naturales fascinan y conmueven a los locales. De acuerdo con el Consejo Nacional de Población y Estudios de Hospitalidad, el mexicano posee una naturaleza inherente, anfitriona, que se alimenta del reconocimiento externo. Cuando un extranjero muestra asombro genuino por las tradiciones o intenta adoptar los modismos locales, activa una ola de empatía inmediata. Y hay algunos comportamientos que nos gustan de los extranjeros, aparte que hoy en día ya somos más empáticos en cuanto a, ¿no? No somos como de ser mala onda en cuanto a entender que ellos pues no saben del todo nuestros usos y nuestras costumbres. La Academia Mexicana de la Lengua resalta que, aunque un turista pronuncie mal o confunda las palabras, el simple hecho de intentar pedir unos tacos o saludar en español genera una simpatía instantánea. Para el local, este gesto demuestra humildad y un profundo respeto por la cultura anfitriona. Los mexicanos, en su mayoría, no hay burlas, por el contrario, celebran el esfuerzo y de inmediato se vuelven más pacientes, protectores y dispuestos a ayudar a estos viajeros. La Cámara Nacional de la Industria de Restaurantes y Alimentos Condimentados documenta que ver a un extranjero probar una salsa picante por primera vez es un espectáculo sumamente disfrutable para los locales. Cuando el turista aguanta el picor con valentía o incluso sonríe mientras se enchila, se gana el respeto inmediato de la mesa. Los mexicanos amamos esta complicidad culinaria, interpretándola como una verdadera iniciación en el alma de su gastronomía nacional. Y pues para muchos turistas los mercados tradicionales son un shock sensorial absoluto. Investigaciones de antropología urbana de la UNAM señalan que a los locatarios les fascina ver las expresiones de asombro de los extranjeros ante las pirámides, por ejemplo, de frutas, los aromas como el copal y los colores de las artesanías. Ese brillo en los ojos del visitante valida el orgullo del comerciante por su espacio cotidiano, transformando una simple venta en un intercambio cultural que es verdaderamente memorable. Ya la 1:32, antes de que me vaya con Luna, tengo recomendación de la hora número 13.

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40 minutos, estudios sociolingüísticos confirman que el argot mexicano es sumamente contagioso. A los residentes locales les divierte y enternece profundamente escuchar a un extranjero integrar de manera natural palabras como ahorita, chido, qué padre, en esas conversaciones que ellos tienen. Lejos de considerar solo una apropiación, los mexicanos lo sentimos como un tierno tributo que demuestra que el viajero se está mimetizando con el entorno, disfrutando verdaderamente de esa calidez. ¿A poco no? Todos nos hemos, por lo menos una vez en la vida, cruzado con un extranjero que ama nuestra cultura, que intenta hablar como nosotros, que intenta comer nuestros platillos y que se enchila por primera vez. Seguimos platicando en un ratito más. Vamos

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1: Fue detenido Ramón Álvarez Ayala, alias el R1. Buenas tardes, soy Antonio Zamora y este es el radar con la información generada hasta este momento. En información de última hora se confirmó que Ramón Álvarez Ayala, alias el R1, fue detenido tras un operativo encabezado por fuerzas federales. Esto lo informó el secretario de Seguridad y Protección Ciudadana, Omar García Harfuch. Es señalado como presunto autor intelectual del asesinato de Carlos Manso. En información internacional, el presidente de Argentina, Javier Milei, modificó la ley de inmigraciones. Esto para permitir negar el ingreso o expulsar extranjeros que inciten mensajes de odio contra el país, los argentinos, su cultura o la identidad nacional. El gobierno de Puebla Capital construyó 16 ollas de captación de agua pluvial. Esto para fortalecer la conservación forestal y proteger más de 2.630 hectáreas de ecosistemas. Esto lo informó el secretario de Medio Ambiente, Iván Herrera. Fue detenido en Huamantla David Daniel N., alias El Jarocho, identificado por autoridades como presunto líder regional del cártel Nueva Generación y objetivo prioritario en Tlaxcala y Puebla. El operativo fue realizado por fuerzas federales y estatales. El monasterio de Santa Clara del Sagrado Corazón invita a la degustación de sus tradicionales chiles en nogada. Los espera este domingo 2 de agosto y todos los domingos de este mes, además de también el domingo 6 de septiembre, donde los pueden encontrar en la calle 8 Oriente, número 9, Colonia Centro, en Atlixco, en Puebla. Hay servicio para llevar, pero es necesario llevar su recipiente. Para más información, se pueden comunicar al 24 44 45 1240. Aficionados de Chivas preparan una serenata para recibir al Guadalajara. Esto previo al partido de la jornada 2 ante el Club Puebla. Será este viernes en el Estadio Cuauhtémoc. La serenata se llevará a cabo este mismo jueves, 6:30 de la tarde, afuera del Hotel Marriott. La temperatura en la capital poblana es de 23 grados centígrados. Por radio, en la consola digital Martín Tapia, en el radar informó Antonio Zamora. Que tengan una excelente tarde.
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Las 2:14, hay cosas lindas que podemos brindarle a los caballeros y no son materiales, ¿eh? A ellos también tienen su corazoncito y, por ejemplo, el respeto es el cimiento sobre el cual un hombre construye su confianza dentro de la relación. Darle el lugar que merece y valora su criterio le hace sentirse empoderado y apreciado. No se trata de estar siempre de acuerdo, sino de honrar su proceso de pensamiento. Este regalo fomenta una comunicación muchísimo más abierta, madura y libre de juicios innecesarios. Así que hay que respetar a la pareja mucho. Ellos también merecen respeto. Y esta parte de la escucha activa y sin prejuicios. Los hombres necesitan un poquito de espacio donde puedan expresar sus inquietudes sin ser un interrumpido o criticado inmediatamente, ¿no? Entonces hay que dar atención plena cuando te cuenta esos problemas laborales o personales, y también es un acto de amor inmenso. ¿Sí? ¿Sí es cierto, chavos, chicos, caballeros, señoritos, jovencitos? Señores que me escuchan en casa, necesitan ser escuchados, necesitan ser respetados, necesitan ser amados, ¿verdad? Ahí me van platicando a través de nuestro WhatsApp 238-122-8891.

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gusta ser apapachados, consentidos, escuchados, pero también de tener su espacio y tiempo para sus propios intereses. Yo siempre he dicho que no hay que perder la individualidad en una relación. Permitir que tenga sus momentos a solas o con sus amigos es un muy buen regalo. Da libertad, da confianza. Un hombre valora mucho que respetes su necesidad de desconexión externa. Y al darle este espacio, pues demuestras que no eres una carga, sino una compañera que entiende la importancia de la individualidad. Palabras de admiración, les encanta a los chicos. El reconocimiento verbal es un motor poderoso para la autoestima masculina en cualquier etapa de la vida, ¿eh? Sí, les gusta. Hola Eli, saludos hasta San José Meoatlán. Nos puedes complacer con la canción de Cazú, Hoy Me Tocó Perder. Gracias, un abrazo. Con todo gusto, mi querida Shay, dame la oportunidad de programarla. Y ya la vamos escuchando, ¿va? Saludos hasta San José Miahuatlán. Un abrazo desde aquí, desde la cabina. Y pues siempre es un gusto poder saludarles desde aquí, desde nuestra cabina de transmisión. Ya las 2:32.

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0: 10:51. Que tengan excelente tarde, buen provecho. Siempre es un gusto poder acompañarles a través de nuestra señal. Yo soy Eli Ramírez. Tenemos una cita en punto de las 18 horas, pero los dejo con la grata compañía de Kiki Flores. Bonita tarde a todos.
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1: Puebla será sede por segundo año del México's Industry Supply Chain 2026. Son las 3 de la tarde y estas son las noticias más importantes al momento. Puebla será sede por segundo año consecutivo del México's Industry Supply Chain 2026, que reunirá a más de 7,000 empresas de México y 16 países. El encuentro contempla oportunidades de negocios superiores a 15,700 millones de dólares.
2: En Puebla y en México en particular, en el mundo, hay una reconfiguración de las cadenas globales de valor, de las cadenas de proveedores de la industria. No es un asunto local, no es un asunto regional, es un asunto mundial. Pero centrándonos en lo que a nosotros nos interesa, que nuestro país es México, hay dos fuerzas que están impulsando muchos cambios en la proveeduría de la industria. La revisión del T-MEC, que el año pasado estuvimos en reuniones con el sector automotriz de Estados Unidos, y la otra son los aranceles que México le puso en diciembre a los productos asiáticos y chinos.
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1: Son las 3 de la tarde, 3 minutos, seguimos con más información. Se registró movilización policíaca por presuntos disparos de arma de fuego en Río Papagayo y Fray Andrés Tomás de Castilla, en la colonia Tres Cruces. Ejército Mexicano, Guardia Nacional y Policía Estatal resguardan una camioneta mientras la Fiscalía General del Estado realiza un cateo. También elementos del Ejército Mexicano y de la Policía Municipal desplegaron un operativo en la zona de la 34 Poniente y 17 Norte. Se recomienda a la población tomar precauciones si transitan por el área. En Atlixco, la festividad de la Asunción de la Santísima Virgen María iniciará el 6 de agosto e incluye la colocación de 30 kilos de manzana para la dormición de la Virgen. En Tlaxcala, integrantes de Antorcha Campesina se manifiestan frente a la presidencia municipal de Ixtacuixtla para solicitar apoyos en obra pública, energía eléctrica, seguridad para colonias, sobre todo de la colonia Espíritu Santo. Y las madres clarisas del monasterio de Atlixco están invitando a su tradicional venta de chiles en nogada todos los domingos de agosto y el domingo 6 de septiembre. La venta es para consumir en el lugar o para llevar. Si es para llevar, hay que llevar un recipiente. El monasterio se ubica en la 8 Oriente número 9 en el centro de Atlixco. El detalle de estas y otras noticias en la multiplataforma Red Ciudadana. En Radar le informa Girat Aguilar Miranda. Gracias.
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2: ¿Qué onda? 3 de la tarde con 16 minutos y oficialmente arrancamos el turno, la hora más prendida de la tarde. ¿Cómo están? Yo soy Enrique Flores y a partir de este momento y hasta las 7 de la tarde nos vamos a encargar de ponerle buena música a tu tarde con los éxitos de los 90s. Estoy la lista musical que no puede faltar para ti que me estás escuchando, estés en donde estés. Éxitos, buena música, buena vibra y toda la actitud aquí en el 106.3 FM. Así que si vas saliendo del trabajo, estás atorado en el tráfico, estás comiendo, simplemente estás buscando buena música, llegaste al lugar correcto. Así que súbele, quédate con nosotros y también recuerda seguirnos en redes sociales, en Facebook, en X, Instagram y TikTok como Vive FM, y en Facebook me encuentras como Enrique Flores Locutor. Quédate con nosotros, sigue eligiendo la lista musical. Recuerda también que nos puedes escuchar a través del www.5radio.com.mx y a través de la aplicación de 5 Radio. Si tienes Alexa, solamente dile: Alexa, reproduce Vive FM 106.3 y nos tienes y llevas 24/7. 3:17 minutos, Remy 0, Semi, en Vive FM 106.3.

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1: Son las 3 de la tarde con 36 minutos a través de Vive FM 106.3. Dance Now, Everybody Dance Now, sonando para ti en la lista musical de los éxitos de los 90s hasta hoy. En esta tarde te quiero contar la historia de una mujer rusa que dio a luz 27 veces, esto y más, así, así como lo escuchas. Y es que viene, porque fíjate, vamos a recordar cosas. Hubo un tiempo en el que cuando entrabas a una casa, era encontrarse con risas por todos lados, mesas largas, ropa tendida en cantidades enormes y nombres que parecían no terminar nunca. Las familias de 8, 10 o hasta 12 hijos eran parte de la vida cotidiana. Crecer rodeado de tantos hermanos no era la excepción. La verdad es que, ¿cómo lo hicieron? ¿Tú cuántos hermanos tienes? Ustedes que tienen familias grandes, ¿cuántos hermanos fueron? Y es que el tener muchos hermanos era la regla hace mucho tiempo. Pero, ¿qué pasó en realidad que cambiara tanto? ¿O por qué cambió tanto? Hoy en día ya las familias ya no quieren tener hijos, o tienen de uno, o perrijos. Bueno, ¿por qué era antes tan común ver familias numerosas y hoy cada vez son más pequeñas? Y es que en los próximos minutos vamos a recorrer la historia, las costumbres y los cambios sociales que ha habido, porque te quiero contar la historia de esta mujer que dio a luz 27 veces y tuvo 69 hijos, así como lo escuchas, 69 hijos, incluidos 16 gemelos, 7 trillizos y 4 cuatrillizos. No, pues si venía con varios, así como no, pero tú cuéntame, ¿cuántos hermanos tuviste? ¿Cuántos hermanos fueron? La verdad es que me causa mucha curiosidad saber cómo fue la vida de cuando me dicen, es que platicando con alguien nos decía, no sabes qué, es que mi familia éramos 10 o 8 hermanos y 2 hermanas, o sea, 10 en total. ¿Cómo le hacían para convivir? Si a veces uno, teniendo un hermano, dos hermanos, es una pelea constante, que bueno, no siempre es parte del show, pero ¿cómo le hacían con 10? ¿Cómo era el tema de los reyes? La verdad es que sí me da mucha curiosidad. Tú cuéntame, ¿cuántos hermanos fueron? ¿Cuántos hermanos tuviste? Usted, señora que me está escuchando, ¿cuántos hijos tuvo? 3:37 minutos, te quedas con Juanes y al regresar, la historia de esta mujer, que se llama, por cierto, es la historia de Vasily, Fyodor Vasily. Y esto te lo cuento al regresar. Son las 3:37, te quedas con Juanes. Es La Camisa Negra, sonando en Vive FM 106.3.

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2: Dísteme la lista musical de esta tarde, son las 3:54 a través del 106.3 FM. Y la pregunta de esta tarde es: ¿cuántos hermanos tuviste? ¿Cuántos fueron en total? ¿Cuatro, cinco? Bueno, las familias grandes, ¿cuántos hijos tuvieron? ¿Cuántos hermanos tuvieron? Porque esta mujer rusa dio a luz 27 veces y tuvo 69 hijos. ¿Te imaginas? Bueno, quiero pensar que alguien que me está escuchando tuvo quizá 8 o 10 hermanos, o fueron 12 en total, no sé, pero dice, bueno, 12 es considerable, pensando que antes las familias tendían a tener muchos hijos. Pero ¿te imaginas haber tenido 68 hermanos? No sé, sería raro. Incluso la foto familiar de esta mujer se ve increíble. Y es que ahí te va la historia de nuestra querida, se llama Fyodor Vasily, y te la voy a contar en este momento. Antes, te recuerdo que hay línea directa, WhatsApp y redes sociales, 238-382-4615 y 238-122-8891. Y nos vamos a la Rusia del siglo XVIII. Ahí comenzó a circular una historia que todavía deja a muchos con la boca abierta. Se trata de la primera esposa de un campesino llamado Fyodor Vasily, quien habría dado a luz 69 hijos entre 1725 y 1765. Y no es un error, fueron 27 embarazos, incluyendo gemelos, trillizos y hasta cuatrillizos. Lo más impactante es que, según registros de la época, la mayoría de los niños sobrevivió, algo muy poco común en esos años. El nombre de la mujer nunca quedó registrado como tal, lo que ha generado dudas y debates de ¿será verdad o no será verdad? Pero el caso aparece en informes europeos y también está en los informes del gobierno de las poblaciones rusas. También fue citado por historiadores europeos y terminó siendo reconocido por Guinness World Records, los récords Guinness, por la familia más grande del mundo. Anomalía biológica o extrema o registros imperfectos, no se sabe. Sea como sea, sigue siendo una de las historias de fertilidad más impresionantes jamás documentadas. Aquí nos dicen, no conocen a las de Cuapan. No, no es cierto. Gracias por acompañarnos, es broma. Pero sí, tuvo 69 hijos y 27 veces dio a luz, incluidos 16 gemelos, 7 trillizos y 4 trillizos. ¿Te imaginas convivir con tú como mamá? Si a veces con uno, con dos, dices, ah, ya estoy harta. Convivir con 68 hijos, wow, es demasiado. ¿Ustedes cuántos hermanos tuvieron? ¿Cuántos hijos tuvieron? Nos vemos y los escucho a través del 238-382-4615 y 238-122-8891. Son las 3:57, llega algo de Sia con The Greatest y vamos cerrando la hora 15 a través del 106.3 FM.

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1: Movilización policiaca en la colonia Tres Cruces. ¿Qué tal? ¿Cómo le va? Le saluda con muchísimo gusto su servidor Max López al micrófono para informarle en este radar de las 16 horas que se registró movilización policiaca por presuntos disparos de arma de fuego en la calle Río Papagayo, esquina con Fray Andrés Tomás de Castilla en la colonia Tres Cruces. Ejército Mexicano, Guardia Nacional y Policía Estatal mantienen resguardada una camioneta mientras la Fiscalía General del Estado realiza un cateo. La CONCACAF rechazó la propuesta presentada por la FIFA para crear FIFA Forward Enterprise y vender participaciones de la Copa del Mundo a inversionistas privados. La Confederación señaló que existen preocupaciones sobre el proceso y la gobernanza de la iniciativa. La festividad de la Asunción de la Santísima Virgen María en Atlixco inicia el próximo 6 de agosto y contempla la colocación de cerca de 30 kilos de manzanas o fruta para la Dormición de la Virgen, informó Héctor Millán Telles, integrante de la regiduría del ex convento de San Francisco.
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1: El gobierno de Tlaxcala presentó el Sistema Estatal de Economía Circular para impulsar la inversión, el desarrollo industrial y el manejo sustentable de residuos. El secretario de Medio Ambiente, Pedro Aquino Alvarado, informó que se retomaron estudios técnicos del proyecto en Atlacatepec. Puebla será sede por segundo año consecutivo del México Industry Supply Chain 2026, que reunirá a más de 7,000 empresas de México y 16 países. El encuentro contempla oportunidades de negocios superiores a 15,700 millones de dólares. San Francisco Totemihuacán celebra el Festival de las Carnitas 2026 del 30 de julio al 2 de agosto, con la participación de 40 familias productoras que ofrecerán carnitas poblanas preparadas en tradicionales cazos de cobre. El Monasterio de Santa Clara del Sagrado Corazón de Jesús te invita a adquirir sus tradicionales chiles en nogada. Degústalos todos los domingos. Visítalos en calle 8 Oriente, número 9, Colonia Centro, en Atlixco. También cuentan con servicio para llevar. Puedes comunicarte al 244-445-1240. El clima hasta este momento es de 24 grados centígrados. Le invito a que continúe en sintonía de 5 Radio a través de todos nuestros canales de información. En los controles, Martín Tapia. Para el radar le informó Max López. Excelente tarde.
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2: Así suena la lista musical de esta tarde. Son las 4:15. Iniciamos con buena música. El buen ritmo de la hora 16 inicia ya con algo de Gloria Trevi, Mon Laferte, PSP, Cristian Castro, llega David Bisbal, algo de Mercurio, Moderato, JVXL con Elvis Presley. Un remix que te va a encantar, así que no te despegues. Pásale increíble, recuerda que te puedes comunicar 238-382-4615 y 238-122-8891. Nosotros avanzamos en esta tarde de casi fin de semana y esperamos que tú en casa la estés pasando bien. Si estás en el auto, rumbo a de regreso de donde quiera que te encuentres, que nos sigas acompañando con la lista que hemos preparado para ti en esta tarde de casi fin de semana. Así es, te voy a contar ahora la historia del Power Ranger verde que utilizó el entrenamiento que aprendió en el rodaje de los capítulos de los Power Rangers para asaltar y robar 43 casas en Japón. Así como lo escuchas, el Power Ranger o el doble de los Power Rangers utilizó todo eso que aprendió en técnicas, marometas, saltos y brincos para robar 43 casas. Esto te lo cuento al regresar, no te despegues. 4:16, Cristian Castro, Simplemente Tú, en Vive FM 106.3.
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1: Aquí pura buena música y pura buena vibra con la lista musical de los éxitos de los noventas. Hasta hoy son las 4 de la tarde con 33 minutos y esperamos que tú en casa, en el auto o estés en donde estés, la sigas pasando bien y que por supuesto te agradecemos por elegir el 106.3 FM. Pregunta de esta hora. Si pudieras usar algún conocimiento que aprendiste en algún otro trabajo y poder aplicarlo en tu nuevo trabajo o en otro trabajo, ¿qué sería? Sí, haz de cuenta que fuiste a chambear y aprendiste algo que pues lo aprendiste súper bien y ese mismo aprendizaje o esa misma habilidad lo pudieras aplicar en otro trabajo, ¿qué sería? Y es que te pregunto porque tenemos el caso de este chico Yutsumomo Ihara, que es un ex doble japonés vinculado a producciones de los Power Rangers. Él en su juventud hizo el papel del doble del Power Ranger verde. Y lo que aprendió lo ocupó para algo bien, bien, muy, muy diferente. Y es que ahí te va. De acuerdo a los reportes, Yutsumomo Ihara, ex doble japonés, estaba vinculado a estas producciones de los Power Rangers. Pasó de realizar acrobacias, marometas y brincos frente a las cámaras a protagonizar una historia digna de una serie policial. Y es que en Japón, el joven fue arrestado tras ser vinculado con decenas de robos a viviendas. Según las investigaciones, Ihara aprovechó la agilidad, la fuerza física y su flexibilidad y esas técnicas aprendidas como especialista en escenas de acción para ingresar a las casas sin llamar la atención. Como un ninja prácticamente. Él escalaba muros, se desplazaba con rapidez y actuaba con precisión como si cada robo fuera una coreografía perfectamente ensayada. El caso salió a la luz en el 2014 cuando el propio Ihara confesó haber usado estas habilidades en al menos 43 robos, provocando pérdidas millonarias. Años después, el episodio sigue siendo recordado como uno de los cruces más insólitos y perturbadores entre el mundo de la televisión y el crimen en Japón. Ahora sí que la ciencia, la realidad supera a la ciencia ficción. Incluso el hombre que dio vida al Power Ranger verde llevaba 10 años en prisión desde que ocurrieron los hechos. Prácticamente sí lo atraparon, no como los Power Rangers, pero estas habilidades que aprendió durante los rodajes de brincar, dar marometas, agilidad, flexibilidad, los ocupó a beneficio propio y demasiado beneficio propio para robar varias casas en Japón. Afortunadamente el crimen no quedó impune, ahora sí que en lugar de superhéroe se volvió el villano y fue arrestado y pasó 10 años en prisión. ¿Te lo imaginas? Y aquí te pregunto, ¿tú a qué habilidad has aprendido en otro trabajo que puedes o podrías ocupar en el que estás en este momento? Son las 4:35, te leo y te escucho hasta las 6, 238-38-2-46-15 y 238-122-88-91. Quédate con Moderato, Amor Prohibido, este cover suena a las 4:35.

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2: Cada Vivo Libre es 4:55 y así avanzamos en este jueves de social. ¿Tú dónde andas? ¿Qué andas haciendo? ¿Cuál es el plan? ¿Qué se arma hoy? ¿Qué se hace hoy? A través del 106.3 FM. Vamos entrando a TikTok Live. Saludos a Lalo Pereza, a Ferchis, a Segmos y a todos los que se van conectando. Gracias. Tú también puedes hacerlo. Recuerda, lo único que tienes que hacer es ir a tu red social favorita. Además de seguirnos en esta ocasión TikTok, buscarnos y ahí en el icono del logo, ahí aparece un circulito rojo. Entonces ahí estamos transmitiendo completamente en vivo desde la cabina del 106.3 FM. Son las 4:56. Te quedas con Camilo Yevaluna, Índigo. Y con esto cerramos estos últimos minutos de esta hora. Yo soy Kike, contigo hasta las 6, recordándote que en redes sociales me encuentras como Enrique Flores Locutor. Excelente tarde y feliz casi fin de semana. 4:56.

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1: Caja de tráiler desprendida sobre la autopista México-Puebla. ¿Qué tal? ¿Cómo le va? Le saluda con muchísimo gusto su servidor Max López al micrófono para informarle en este radar de las 17 horas que la caja de un tráiler se desprendió antes de llegar a Llano Grande con dirección a Puebla sobre la autopista México-Puebla. El incidente obstruye el carril de alta y genera afectaciones a la circulación.
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1: Este 30 de julio vence el plazo para que estudiantes de nuevo ingreso a la UAB realicen el pago de su póliza de inscripción. La universidad pidió completar el trámite en tiempo y forma para evitar contratiempos. Más de 12 millones de pesos fueron destinados a la región de Quecholac mediante el programa de obra comunitaria para proyectos de infraestructura. El gobernador Alejandro Armenta destacó la participación de comités ciudadanos encabezados por mujeres. La Fiscalía General de la República vinculó a proceso a Edgar N. y Sinaí N. por su probable responsabilidad en delitos contra la salud tras el aseguramiento de metanfetamina en Chihuantempan. Uno de ellos permanecerá en prisión preventiva. La presidenta de México, Claudia Sheinbaum, destacó el crecimiento del Producto Interno Bruto de 1.5% trimestral y 2.1% anual, de acuerdo con la estimación oportuna del INEGI. Señaló que sectores primario y servicios impulsaron este resultado. Se suscitó fuerte movilización en la avenida Reforma, cerca de Brito's School. Tras el reporte preliminar de una persona herida, autoridades se encontraron en la zona. La Feria Internacional del Libro Puebla 2026 se realizará del 14 al 23 de agosto en tres sedes de la capital, con más de 100 editoriales y 300 actividades culturales. El evento fue presentado por el IMAC y el gobierno del estado de Puebla. La presidenta municipal de San Andrés Cholula, Lupita Cuautla, entregó tres reequipamientos para desayunadores escolares en modalidad caliente, con el objetivo de fortalecer la alimentación y bienestar de la niñez sanandresaña. Hasta este momento es de 22 grados centígrados. Le invito a que continúe en sintonía de 5 Radio a través de todos nuestros canales de información. En los controles, Martín Tapia. Para el radar le informó Max López. Excelente tarde.
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2: Y así inicia la hora 17 con buena música a través del 106.3 FM. Recuerda seguirnos en redes sociales para que te lleguen las notificaciones de los TikTok Live, porque en este momento tenemos TikTok Live a través de la red social y vamos saludando a los que se van conectando, a Josías Gámez Luis. Él nos escucha en Xilitla, San Luis Potosí. Saludos para ti. Le encantan los juegos de fútbol, dice por acá Josías Gámez. Tenemos por aquí a Lupita Pérez, que se va conectando, a Alan Fire, a Ferchis, a Lalo Pereza 935 y a todos los que se van conectando. Pues bueno, gracias por acompañarnos tanto al aire como a través de las redes sociales. Andy Montalvo, saludos, se va conectando. Gracias, Andy Montalvo, que la pasen increíble. Guapísima la Andy Montalvo, saludos. Quédense con nosotros a en línea directa 238-382-4615 y 238-122-8891. En redes sociales, a mí en Facebook me encuentras como Enrique Flores Locutor. Viene buena música, Allison, Coldplay, Rosalía, Quevedo, Beyoncé, llega Detmar. Y esto es de No Doubt, It's My Life, a las 5:15 en la señal de Vive FM 106.3.
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20: Son las 5:26.

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5 de la tarde con 51 minutos, escuchas la lista musical de los éxitos de los 90s hasta hoy. Es correcto, le escuchas la lista que te acompaña a donde sea que vayas y en donde sea que estés. Si estás en rumbo, en casa, en rumbo a de regreso de o simplemente andas por aquí, gracias por elegir la lista, la dosis diaria de los éxitos de los 90s hasta hoy. Soy Kike, contigo hasta las 6, nos vamos despidiendo, así que quédate, no te despegues, llega Coldplay con Yellow y con esto vamos cerrando los últimos minutos de la hora 17. Recuerda redes sociales en Facebook, en Next, Instagram, en TikTok como Vive FM. A mí en Facebook me encuentras como Enrique Flores Locutor. Que la pases increíble. Feliz fin de semana. Casi fin de semana. Te quedas con Coldplay a las 5:52.

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1: El gobierno de Puebla refuerza la vigilancia en carreteras del estado. Muy buenas tardes, este es el informativo radar con la información más importante hasta el momento. El gobierno de Puebla, que encabeza Alejandro Armenta, refuerza la vigilancia en las carreteras del estado con la instalación de 116 nuevas cámaras de video como parte de las acciones para fortalecer la seguridad y combatir el robo en vías de comunicación. Más de 600 mujeres participarán en la edición 32 de la Carrera de la Tortilla en Santa María Coapan, en Tehuacán, que se realizará este domingo a las 9 de la mañana. El presidente auxiliar Miguel Ángel Flores informó los detalles del evento. Puebla fortalece la promoción internacional de sus productos con el envío de un muestrario de 28 artículos de la marca Puebla 5 de Mayo al Reino de Marruecos. La estrategia busca abrir nuevos mercados para las empresas locales. El cuerpo sin vida de un hombre fue localizado en un terreno de cultivo del primer barrio en Huejotzingo. Personal de la Fiscalía General del Estado realizó las diligencias correspondientes y el traslado del cuerpo al CEMEFO. La Federación Mexicana de Fútbol informó que analizará la propuesta de la FIFA para un nuevo modelo financiero destinado a incrementar los ingresos del programa FIFA Forward. La Federación Mexicana señaló que estudiará la iniciativa antes de tomar una decisión. El clima hasta este momento es de 24 grados centígrados. Hasta aquí la información más importante de la última hora. Martín Tapia en los controles y Gregorio Varela, les informamos. Que tenga usted excelente tarde.
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